0: Los Ángeles Azules. Muchísimas gracias. Y Cañaveral. Gracias.
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1: Son las 6 de la mañana.
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1: Qué irónica la vida. Qué irónica la vida, ¿no? Hoy estás vivo y nadie está a tu lado. Y si mañana mueres, muchos quieren estar contigo y te extrañan. Hoy vives y nadie te da un abrazo. Y si mañana mueres, nadie querrá soltarte. Hoy estás vivo y nadie te regala una rosa. Y si mañana mueres, te regalan ramos y coronas de flores. Hoy nadie le toma en cuenta. Pero si mañana mueres, serás popular por varios días, colocando fotos de ti, diciéndote lo especial que eres y lo mucho que te querían. ¿Y cómo podrían vivir sin ti, obviamente? Hoy estás vivo y todos te hacen llorar, te hacen sufrir. Pero si mañana mueres, todos llorarán por ti y sufrirán por ti. Por eso, valora lo que tienes. Ahora es el momento. Valora lo que tienes y a los que tienes a tu alrededor antes que sea tarde. No dejes escapar nunca una sonrisa, un abrazo, un beso, un te quiero, un perdón, un lo siento. La oportunidad es hoy, señores, y el tiempo no tiene piedad de nosotros. Sepamos aprovecharlo. Que no se nos lleve lo mejor de nosotros, ni lo mejor que tengamos. Que no lamentemos el mañana ni la muerte, lo que no pudimos hacer en su tiempo. Que tengan un buen día, señoras y señores. Que sepan vivir este día con alegría, que sepan vivir este día con ganas, con energía, con mente positiva, por sobre todas las cosas, mente positiva. Y que intenten ser felices este día es lo más importante. En este mundo venimos para ser felices. Algunos los logran, otros lo intentan, y otros pierden el tiempo en otra cosa y no lo logran. Que comiencen bien, señoras y señores.

Gloria al Padre, y al Hijo, y al Espíritu Santo, como era en el principio, ahora y siempre, por los siglos de los siglos. Amén. Dios trino, Dios verdadero, Dios abogado de todos los comunicadores, te pido que en este momento la fuerza de tu Espíritu descienda sobre todos los comunicadores, especialmente sobre esta emisora, sobre esta FM, y a través de las ondas de esta radio pueda llegar también esta bendición, sobre todo a aquella persona que está en sintonía, especialmente la gente enferma, que está en su lecho de enfermo, en los hospitales, o trabajando también. Entonces Dios Santo penetra profundamente en nuestro ser todo tu amor, toda tu misericordia, y que podamos recibir en todo momento tu gracia y la bendición que necesitamos. Que la bendición de Dios Todopoderoso, Padre, Hijo y Espíritu Santo, descienda sobre ustedes y permanezca para siempre. Amén.

Estando de fondo, nosotros iniciamos nuestro trabajo, esta oración. Bendición por todas las familias. Nosotros damos inicio a nuestro trabajo aquí en Radio Oasis 94.3, día lunes 15 de junio del año 2026. Muy buenos días a todos, sean bienvenidos. Nosotros ya estamos listos, prestos por aquí, agradecidos con el Todopoderoso, quien nos regala este nuevo día, un nuevo despertar para volver a empezar o dar continuidad a algo que ya hemos iniciado, ver algún proyecto, algunos trabajos que ya hemos iniciado días atrás y que le vamos a ir dando el seguimiento correspondiente. Le damos gracias entonces por todas las bendiciones recibidas y por aquellas que el Señor prepara para nosotros en esta fecha. Que la bendición del Todopoderoso llegue a cada una de las personas quienes están en sintonía de la 94.3 Radio Oasis FM, los que formamos parte del staff de la radio, el grupo JG y cada uno de nuestros auspiciantes quienes nos respaldan día a día para desarrollar nuestra labor. Bienvenidos sean todos.

0: Nosotros estamos en esta mañana un poco fresquita en Pedro Juan Caballero y hasta las 11 para acompañarte en el Centro de Noticias a través de Radio Asís 94.3. ¿Qué tal, Tony? ¿Cómo estás? Buenos días.
1: Buen día, Marcia. Buen día, Miller. También a todos los compañeros y a la audiencia. Mi saludo y mi respeto. Y ya de vuelta en la radio, hoy lunes. Gracias al Todopoderoso, Marcia. Y pedimos también que nos bendigan esta semana. Ya estamos arrancando de vuelta. Y, por supuesto, mitad del mes de junio, Marcia. Llamo a la mitad, Yema.
0: Poquito sí. Parecía que estábamos empezando este mes, un mes muy especial, es mes de papá, tenemos que tener presente eso, ¿verdad? Esta semana ya prácticamente todas las promociones en nuestros locales que son clientes de la radio, ¿verdad? Vamos a estar dando a conocer eso porque papá se merece el mejor regalo también. Pero más que el yopoy, papá se merece la atención, ¿verdad? Más que el yopoy, detalle, tajina, chupé, pero hasta veía. Pero respetar a papá, ¿verdad? Es muy importante. En las oraciones diarias que tengamos que hacer, tenemos que tenerle muy presente. Porque hay muchos padres quienes están encamados hoy en día, están enfermitos ya, ¿verdad? Odi para lo mitad, yo vi cuera, ¿eh? Odi para la y familia. De Catuila, hoy cogese, porque esto, porque aquello. ¿Verdad? Sin embargo, papá pudo con muchos, ¿verdad? Papá pudo con todos. Prácticamente cuando éramos pequeñitos, cuando a bebé, ay, porque se les cola ya tú hoy coitirila. Imagina, ya go. Se cago, majao, vengo. Caru, majao. Papá siempre está presente. Añandicua, por nuestra mirada, por nuestros pasos, nos conocen, ¿verdad? Añandendica, tú y gente de cuera. Esta semana, el sábado, me comentó una vecina de la familia que lamentablemente odi para pajo y cuido yo el sábado a la tarde. Y el papá está enfermito, estaba internado, pero ya salió ayer. Y me dijo, está y familia, ahora co 8 rupi marcia. Hani peteinde y catuyo y cógese. Me dijo. Y nos hace pensar, ¿verdad? Uno se pone así a analizar. Porque papá pudo desde pequeño, pequeños, pequeñas, ¿verdad? Estuvo allí con nosotros, papá presente. Ese papá que estuvo en las buenas y en las malas, que no vamos a poder lidiar con una situación así. Y gracias a Dios, tiene una sobrina, me dijo la señora. O bueno, ¿cómo tenéis sobrinas? Japéalo y cojese. Peape tenéis, prácticamente o criaba cuevo hijico y japéo mendaguri la sobrina. Ahora Hashube joga cuando cuidas en UASM. Y el Señor nos bendice y nos pone otra vez en el camino a personas que pueden también así, ¿verdad? Dar. Porque eso es dar. Es muy importante dar. Dar su tiempo, ¿verdad? Compartir. Escucharles. Acuera cobre coge tan baje y se añade muchas veces. O compartirse las cosas que pasaron. Si de repente estamos haciendo cosas fuera del lugar también. Nos dicen, eres joaí, nande, eres ya piba ahí, nande, ayer. Sheja de ponatan de Shera, digo, si no Shera. Nembo guapuma hoy, ayer, nembo guapuma hoy, hija. Andesa, pues antes ni nendo, sei. Ah, oye, pero ya está más como. Le callado, ya playa, ¿verdad? Más o menos, ¿verdad? Sin embargo, esa voz que te va a hablar en el oído. A lo mejor ahí viene aparte y te llama y te dice algo. Y va a valer mucho para toda la vida. La enseñanza, ese consejo, ese no tiene precio, no tiene nombre. Entonces, vamos a reflexionar un poquito en la semana porque hay muchas familias así que le tienen como una carga ya prácticamente a los padres, ¿verdad? Y tenemos que ser muy bendecidos, muy agradecidos porque somos bendecidos por tenerlos con vida, ¿verdad? Y están con nosotros, nuestro día a día. Y cuando mamá y papá te dice, es por algo y para algo siempre, ¿verdad? No mitando, entonces, ah, oye, playa, ya está mal callado, sino mamá pechante a ella, ¿eh? Valorar su presencia y todo lo que hace por nosotros día a día, ¿verdad? Eso es muy importante. Y el domingo, que va a ser el día de tratar de compartir, ¿verdad? Tratar de compartir, de llegar, de darle un abrazo. Y ya éramos la yopoya, ¿verdad? ¿Ya? Porque es algo... Catote y atajina la guarajana mochupe. Entonces, la semana especial ya para todos los padres. Arrancamos prácticamente en este lunes 15. Y como decía Tony, niña mompita yemaco, junio y naoñe puno potaite mañan de novenario abey. Fiesta patronal en honor a nuestra santa patrona, la Virgen del Perpetuo Socorro, Nuestra Señora del Perpetuo Socorro. Y de manera especial entonces le decimos a nuestra madre que pueda mirar por cada uno de nosotros también, por todas las familias. Siempre hay inconveniente, oye, presentamos todavía el problema, situaciones así que aprietan de repente, ¿verdad? Nos quitan el sueño, esas cosas. Le pedimos entonces a la madre que interceda por cada uno de nosotros quienes habitamos nuestra querida ciudad de Pedro Juan Caballero, ¿verdad? Le pedimos a la madre que pueda abogar, porque la madre siempre aboga. La madre siempre oficia de abogada, o ya abogada, y ahí lo mitad. Si la criatura de repente, ¿verdad? O el joven pidió algo, quiere algo, y de repente papá nomás dice, no, da y por ir a permiso, mía, va a ir ya un mal abogado, ni presentada, ya, maña. Acuera, o abogamante hoy, por todo. Entonces le pedimos a ella que interceda por cada uno. 24 minutos de las 6 de la mañana, los que se van a ir a la escuela, al colegio, ya, o pa manaje. Porque o si no. Oye, muate, miramos ya, o ganan bata, imagina la hora, ¿ya? ¿Cómo se dice? La temperatura, el tiempo así, estira quedarse más en la camita, ¿verdad? De mombo seilan de charajina, ¿ya? De puta se ve, ¿ya? Pepe, ñembo loco, ¿ya? Aupean a ojasa 10 minutos, 15 minutos, 20 minutos, aupean ya trazapama.
1: Ya trazapama.
0: Ni de ella jugué, mala Juan, hablan de escuela, hablan de colegio, ve. O donde trabajo, jabe, ¿eh? Lo primero de lo primero, siempre después de la oración y el agradecimiento, ¿verdad? Darse una buena ducha, dice nuestro invitado, ¿verdad? Milner, quien hoy hace el aguante en puesta al aire y buen también en la parte de la producción. Mata piconda, éramos holandés y nadie, Milner.
2: Claro que sí, mata piconda, sí.
1: Ahí está.
0: Muy bien.
1: Positivo.
0: Positivo. 0974-943-943 y el 0971-629-655 están habilitados para que ustedes puedan compartir con nosotros.
1: 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Muchas informaciones del ámbito nacional. Ya enseguida vamos a ir viendo también cómo amanecimos en Pedro Juan Caballero con el compañero Marciano Candia también. Seguramente ya está por ahí cerquita también, ya para ir desmenuzando las noticias del plano local, lo que dejó el fin de semana inicio, sábado y domingo, respectivamente, ¿eh? Ya en instante. ABC Color trae en su portada, señores, Jimmy Duarte y equipo coordinaban labores en sala de Mburuvillaroga. Esto trae ABC. De China y Brasil llega más de la mitad de las importaciones paraguayas a mayo, dice también. Anuncian que se ha alcanzado un acuerdo entre Estados Unidos e Irán. Y bueno, otras noticias. A ver, petróleo cae alrededor de 4% por anuncio de acuerdo entre Irán y Estados Unidos. Ojalá realmente que baje. Ojalá.
0: Eso es lo que estamos, va a vender, güey, y me la precio mía.
1: Ah, pero me estoy yendo
0: a jugar. O mantenente, man.
1: Mantenente, mañana.
0: No, pero por Andorra, me bajan la dólar. ¿Cómo, güey, yo,
1: joder? Y la dólar.
0: Y ese es el... el precio, o sea que nuestros proveedores veamos a ella, vamos a la.
1: Bueno, vamos a las primeras informaciones aquí con el compañero Marciano Candia desde Exteriores. 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Buen día, Marciano. Vaya, van con
3: buenos días, Tony. Buenos días, Marcia. Milner, para los compañeros del Centro de Noticias. En el ámbito policial tuvimos novedades en la primera, en la segunda. Y en la sexta es el más alevoso, como generalmente se dice. Porque una persona se subió encima de una mesa de vidrio, mitad madera y mitad vidrio, se rompió el vidrio, le cortó la vena principal femoral.
1: Dios no guarde.
3: Y murió desangrado. Llegó al hospital regional ya prácticamente sin signos de vida.
1: Qué locura.
3: Ocurrió el día 13/06/2024 a las 18:30 horas aproximadamente. Y caratula la policía: muerte en accidente laboral doméstico, caída de una mesa de vidrio. Y la víctima fue identificada como Blas Elvio Martínez Ferreira, 30 años de edad.
1: De 30 años, imagínate.
3: Sí. 30 años tiene él. Estaba trabajando en el lugar y el diagnóstico del hospital regional es shock hipovolémico producido por herida cortante de la arteria femoral derecha. Es desangramiento. Sí. Eso es lo que ocurrió. En la jurisdicción de la comisaría primera, un sujeto fue detenido a bordo de un automóvil con una réplica de arma de fuego. Estaba en estado de ebriedad y exhibía el arma, y se hizo la denuncia correspondiente. Intervino la policía y encontró que se trata de una pistola de aire comprimido, pero que casi similar a la de una pistola de calibre 9 milímetros. Y decía también los intervinientes de que sí, en caso de que ocurra algún tipo de hecho punible con ese tipo de armas, lógicamente la gente no van a pensar de que se trata de un arma de fuego, en este caso, que es una simple réplica. Y en la jurisdicción de la comisaría segunda tuvimos la detención de un sujeto que estaba distribuyendo cocaína tipo crack en medio de los viciados ahí en la zona baja del barrio San Blas. 75 piedritas de crack tenía en el bolsillo y él vendía también a los usuarios que estaban en sus alrededores.
1: ¿Estaba vendiendo en esa zona?
3: Sí, en esa zona. También fue denunciado por vecinos a través del grupo de WhatsApp que tiene con la comisaría segunda. Intervino la policía y encontraron esas evidencias y 50 mil guaraníes en monedas de baja denominación.
1: Y pues una mola y negocio.
0: No se va a ir, Así.
3: Imagina la ojo, oye, que no se llega ahí.
0: Apeite. Pero ese trabajo, digamos así, coordinado con la comunidad, con los vecinos, ya resultó en muchos casos así de aprehensiones, sí. Inclusive detenciones de gente que contaba con orden de captura, ¿verdad?
3: Así mismo.
0: Upecha Heisley, jefe. ¿A quién le escuchamos, Marciano? A Upecha cosa jugando, entonces, comisario.
1: Casi, ay, dice.
0: Ya pues sacáramos Catuña de Coraina.
3: Tenemos las tres notas, Marcia.
0: Sí.
3: Está el comisario Hugo Velázquez, está Pedro Román, el comisario Pedro Román, y el comisario principal Aníbal Franco. Elegimos, pasamos y después continuamos.
0: Bien, acá Pedro Román, nos dice comisario Pedro Román, entonces.
4: Sí, señor. Tuvimos detención de personas con orden de captura. Se trata de Jorge Enciso, paraguayo, de 45 años de edad. El mismo con orden de captura vendiente por hurto. Fue verificado por los patrulleros el día de ayer a las 20 horas aproximadamente en la vía pública 15 de agosto y Cerro Cora, jurisdicción de la comisaría primera, y una vez consultado su antecedente arrojó con orden de captura pendiente y como así también con varios antecedentes penales. Se procedió conforme a derecho, se informó a la fiscal de turno como así también al juzgado de las causas.
5: ¿Qué más se
4: tuvo? Y también el accidente de tránsito involucró a motociclistas en la vía pública también. El conductor del biciclo impactó por un automóvil, cuya consecuencia la motocicleta quedó bajo el auto. El conductor de esta motocicleta abandonó el lugar dejando ahí su medio de transporte. Se informó a la fiscal de turno, dispuso la incautación de la moto y la persona afectada radicó la denuncia.
5: ¿Son las novedades que se tuvo este fin de semana o el
4: sábado? Las novedades y verificaciones de personas, como así también amaneciendo el día de ayer, a las 05 horas aproximadamente, procedimos a la aprehensión de una persona que tenía una réplica de arma de fuego que estaba en un automóvil de la marca Toyota IST. Como así, se informó la fiscal de turno, dispuso que al conductor se le practique la prueba de alcotest, se le derivó hasta la base de la patrulla caminera, en donde arrojó resultado 0,31. Todo lo autuado fue puesto a disposición del Ministerio Público.
5: Con respecto a ese tema, he visto que la réplica del arma que tenía es casi similar a la de una pistola de calibre 9 milímetros.
4: Y a simple vista uno no va a diferenciar, muy idéntica. Entonces recibimos una llamada anónima en la oficina de guardia que esta persona estaba exhibiendo un tipo de arma, un motivo por el que fue verificado por los patrulleros y efectivamente se pudo encontrar, pero fue réplica de arma de juego.
5: Réplica de arma, pero sí, para un hecho ilícito nadie va a creer que es una réplica.
4: Exacto, a simple vista uno no va a diferenciar como se dice.
5: Los hechos de accidente de tránsito es lo que no para, ¿verdad?
4: Accidente de tránsito grave no tuvimos, solamente daños materiales, intervenciones, y así es lo que estamos trabajando.
5: El viernes y el sábado donde hubo actividad aquí en el centro histórico de la ciudad, donde ahí están los centros nocturnos por el partido del Mundial, por ejemplo, no hubo también desborde, no hubo desmanes, nada, no se tuvo. ¿Cómo se...
4: Por suerte no tuvimos desorden, todo controlado, permanentemente la asistencia a las personas que estaban asistiendo en esos lugares y los controles ya sea aleatorios permanentemente.
5: Gracias, comisario.
4: A la orden.
6: Asimismo tuvimos un caso de procedimiento, nada más recalcando, ¿verdad? No tenemos novedades de hecho punible resaltante. Tuvimos accidente de tránsito, así también aprehensión de personas por tenencia de estupefacientes, cocaína tipo crack, su poder se ha incautado 77 dosis envuelto en un polietileno, así también la aprehensión del mismo el día de ayer a la hora de la tarde-noche. De esa forma entonces se realizó ese procedimiento y se puso todo a disposición del Ministerio Público.
5: Con respecto al tema del crack, ¿es una persona que iba a distribuir en algún sector de la ciudad?
6: Asimismo, esta persona estaba comercializando, según las informaciones que nosotros hemos recibido, ¿verdad? Ya que nosotros tenemos un grupo de WhatsApp en el barrio San Blas, motivo por el cual fuimos alertados, e inmediatamente la patrullera realizó ese trabajo y se pudo aprehender en flagrancia. De esa forma, entonces, se pudo encontrar en su poder, ¿verdad? Las dosis mencionadas son 77 dosis, de los cuales también ya se pudo constatar que ya ha vendido ya, porque en su poder también se ha incautado 50.000 guaraníes de dinero en billetes de especie de baja denominación, son de 2.000, 5.000, de 10.000 guaraníes. Entonces inmediatamente se comunicó al fiscal de antinarcóticos, la doctora Rosana Coronel, quien dispuso, verá, para la comparecencia el efectivo de la policía de antinarcótico en su presencia. Posteriormente se derivó hasta la comisaría para el procedimiento de rigor, para el pesaje y también para la prueba de narcotest, que salió con resultado positivo a cocaína tipo crack. De esa forma, entonces, ya la persona aprehendida se encuentra en la comisaría segunda, a disposición del Ministerio Público, y los incautados va a ser remitido al Ministerio Público.
7: Quiere decir de que sería un distribuidor ahí de la zona baja entre ellos. ¿Sería Adicto también el detenido?
6: Podría ser Adicto también, pero en ese momento estaba comercializando, estaba vendiendo, ¿verdad?, este tipo de productos que está perjudicando, ¿verdad?, a la sociedad y a toda la comunidad en sí, en ese sector.
7: ¿No tiene antecedentes?
6: Tiene varios antecedentes. Ya recientemente había recuperado su libertad de la penitenciaría por hecho punible de robo, hurtos y robo agravado.
7: ¿Pero de narcotráfico no?
6: De narcotráfico no tenemos todavía antecedente por él.
7: ¿El otro caso?
6: Otro caso, tenemos también un accidente de tránsito ayer a la hora de la noche donde sufrió una chica. Es accidente, una camioneta con una motocicleta. Las ocupantes de la motocicleta cayó al pavimento y sufrió algunas lesiones que fue derivado posteriormente al hospital regional. De esa forma se puso toda a disposición del Ministerio Público y la fiscal de turno dispuso que ambos vehículos que depositaba la comisaría.
7: Gracias, comisario.
6: Cuando usted y a la hora.
7: Ahí están las novedades, las primeras novedades del ámbito policial.
0: Muy bien, y después vamos a compartir el otro caso que mencionabas. Escuchábamos al comisario Román y al comisario principal Aníbal Franco de la comisaría segunda. ¿Hay más novedades aparte de estas que mencionabas, Marciano?
7: Y son las novedades, aparte de la sexta que nos falta escuchar al comisario Hugo Velázquez, y ya terminamos, cerramos la parte policial entonces, Marcia.
0: Sí, vamos a hacer la pausita, porque ya estamos debiendo,
7: sí.
0: Y ahí a la vuelta sí, vamos a compartir. Gracias por ahora, Marciano.
7: Hasta luego.
0: Hasta luego. 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Son las 6:39.
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0: A ver, 6:59 ya, casi las 7 de la mañana, gente. Hoy día 15 de junio, estamos en el Centro Noticias. Cualquier cosita, tenemos aquí habilitados los teléfonos, gente. No se olviden, 0971-629-655, también 0974-943-943. El Nacional trae en tapa clase media baja con niveles históricos de atrasos en deudas financieras. Por fin alguien sale y dice la realidad, Marcia. El aumento de los incumplimientos en créditos y tarjetas refleja el creciente estrés financiero de los hogares con menores ingresos, en un contexto donde el endeudamiento avanza más rápido que la capacidad de pago. El sistema de empresas financieras conformado por cuatro firmas se enfrenta un panorama desafiante, según los últimos reportes del Banco Central del Paraguay. Al cierre de abril, el índice de morosidad trepó al 8,1%, posicionándose como el nivel más alto registrado dentro de este segmento y superando la media histórica del 5,9%. El incremento de la mora responde a un crecimiento de los créditos vencidos que avanza a un ritmo muy superior al de la colocación global, mientras que la cartera total de créditos se expandió un 14,9% intraanual, alcanzando un saldo de 4,9 billones, algo como 820 millones de dólares. La cartera vencida se disparó un 45,7% en el mismo periodo. Este comportamiento empujó el indicador de morosidad hacia arriba en 1,7%. Puntos porcentuales en comparación con el año anterior. A pesar de la presión en el segmento de riesgo, la cartera vigente, créditos al día, sigue reteniendo la mayor participación del negocio, con un valor de 4,5 billones, algo como 750 millones de dólares, que representa el 92% del total tras registrar un crecimiento interanual del 12,8%. Tras el Nacional esta mañana, clase media baja con niveles históricos de atrasos en deudas financieras. Y ya más están mejores, como te refrán, te he dicho popular. Otro, Cartismo defiende que Peña informe primero a la ANR antes que al Congreso. Dice la información del senador colorado Juan Carlos Nano Galaverna, salió en defensa del presidente de la República ante las críticas generadas por su decisión de presentar primero su informe anual de gestión ante la dirigencia del Partido Colorado antes de hacerlo ante el Congreso Nacional, como establece la Constitución. Para el legislador cartista, el mandatario tiene un compromiso político ineludible con el partido que lo llevó al poder. El parlamentario sostuvo que no existe irregularidad alguna en que Peña exponga inicialmente los resultados de su administración ante las autoridades partidarias, argumentando que posteriormente cumplirá con la obligación institucional de comparecer ante el poder legislativo. Él se debe al grande y glorioso Partido Colorado, manifestó Galaverna al ser consultado sobre las críticas provenientes de sectores opositores que interpretan el gesto del jefe de Estado como una señal de subordinación hacia la estructura partidaria y particularmente hacia el titular de la ANR, Horacio Cartes. Esto trae el diario El Nacional esta mañana. 7:02. 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
1: Y ese reclamo de que Peña primero le brinda los detalles de su gestión, el informe de gestión, el resumen, es de cada año, ¿verdad? Mm.

0: Por eso siempre decimos después somos respetuosos de las leyes, ¿verdad?
1: Entre comillas,
0: o jurar con lo mitad la y discurso, porque era todo de respetuoso, somos respetuosos de las leyes y compañía. Bueno, y de eso se va a hablar muchísimo todavía en estos días, ¿verdad?
1: Ya,
0: y más todavía porque ya vamos en Bamas y Nahuayan. Sí. Entonces, pega acá todo este día. Aco, Aui, han estado Juan ahí los en tu aguajina, pe informe de gestión, Jaupepe, anga oye, Rure, mimita, permiso, lo mitad y compañía. ¿Recuerdas? Así como el año pasado.
1: Sí.
0: Vea fija hoy, ma. Hey, ya huere como. Bueno, quería comentarles algo.
1: Sí.
0: En relación a la Policía Nacional, Departamento de Amambay, va a recibir esta semana un importante lote de chalecos que se va a distribuir entre las dependencias, seguramente. No sé cómo lo van a hacer, cómo, cuál sería, digamos, el parámetro que se tiene en cuenta también, ¿verdad? Eso vamos a ver más adelante, seguramente, con los directivos, ¿verdad?, de la policía. Como 300 aproximadamente se va a recibir en el departamento de Amambay, chalecos antibala. ¿Qué hace falta? Esta mañana de ya recuerdo huereco y chaleco, ¿eh? O sea, y la chaleco y coape. Sí. Para los procedimientos así, que son, de repente se hace en prosecución a un hecho, ¿verdad? Hay persecución. Ellos están muy expuestos, ¿verdad? Siempre decimos eso. Sin elemento prácticamente ojógico ahí allá. Y siempre fue la preocupación de los familiares. En varias ocasiones, familiares de efectivos de la policía que están en la parte operativa y principalmente cuando se trata así de persecución o enfrentamiento, porque a veces se dan esas situaciones, ¿verdad? Se van a hacer coberturas también, acompañamiento a la fiscalía, al Poder Judicial, cuando se llevan a cabo algunas diligencias. Recuerdo Guarecoin va de Betea, y los familiares siempre son los que nos comentan esa preocupación en muchas oportunidades ya. Y si es que van a comprar todo, Yetuuta dijo en una oportunidad una señora. Entonces, eso van a recibir en la semana, no sé cuándo, pero en la semana, según me comentaban. Y estaba nomás calculando cuántos son los que de repente están así, digamos, en el combate, en la parte operativa, así. ¿Y cómo lo van a hacer? Esa pregunta me hago. ¿Cómo van a distribuir? Me voy a cobrar el copa más y negro y la mopa la oña destinata.
1: Sí, sí.
0: Así como en su momento se había también hablado bastante de dotar de más elementos, por ejemplo, las patrulleras. Llegaron unas cuantas patrulleras en los últimos tiempos, ¿verdad? No sé cuál sería ahora mismo o cuáles serían las dependencias donde hace falta. Tendríamos que ver un poco, hacer la evaluación, porque solemos hablar con los jefes y ellos nos comentan, ¿verdad?, cómo están, quién necesitan, va a ir para el lado de Yehuerúa, va a ir para el lado de Yerurea, Jinaya.
1: Pero realmente hace mucho. Hace
0: comunicación falta, también, ¿verdad? Habían hablado de la cuestión de la comunicación, aunque han habilitado en muchas dependencias también algunos números de celular, ¿verdad?, para el WhatsApp, que viene a ser más rápido hoy en día también, ¿verdad? Esa línea tradicional ya no es que tanto se usa, ¿verdad? Lo mitad más por celular. Y le hacía falta a la policía. Y hay que seguir peleando, así como se está consiguiendo también los chalecos, hay que seguir siempre batallando. Si no batallas, la gente no te envía, ¿verdad? Eputáramo, deroga pejíaco, marito, naiporigina o por andután, de empaico te me halle. Hay que ir detrás, hay que batallar. Y bien por los muchachos, porque van a recibir elementos importantes para el trabajo, para su protección, porque están muy expuestos también ante todos. Acuérdate, en cualquier lugar, oñes en hoya,
1: así mismo.
0: Violencia familiar, rajape, ojo. Pelea en tal parte, ojo. Si hay de repente algunas situaciones que se presentan también en la calle, acuérdate, oñes en hoy, ayer. Y están muy expuestos y varias veces ya fueron víctimas también, ¿verdad? De los hechos que se cometen.
1: Y sí.

0: ¿Por qué intervienen, verdad?
1: Hubo policía fallecida. ¿Te acuerdas aquella balacera aquí cerca de la terminal?
0: Así es.
1: Falleció uno, después falleció otro también en un enfrentamiento.
0: Sí.
1: Hoy
0: hay restos.
1: Chaleco antibala.
0: Ese es importantísimo para...
1: Por lo menos mi patrulla, pues, o sea, pescalle.
0: Humido, o sea, ya pope combates y algo.
1: Combates en el la primera línea.
0: Sí, están en la primera línea. Entonces es importante que tengan...
1: Y después el otro.
0: Sí. Jaupey... Ya por un proyecto, así como hicimos en una oportunidad para hacer el, ¿cómo se dice?
1: El relevamiento de datos
0: y hablar con los jefes, ya sea el director de prevención o el director de la policía de Amambay, ¿verdad? A ver qué tal estamos, en qué proyecto estamos también, ¿verdad? Porque siempre hay necesidades, siempre hay. Y si uno no batalla, no consigue. Es como antes de Anaja, batallamos y te Paraguay, porque... O si no, daña conseguir. Bueno, nosotros tenemos que hacer la pausa, vamos a marcar, ¿verdad?
1: Sí, señora.
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3: Son las 7 de la mañana, 9 minutos.
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1: Es un clásico de Laura Pausini que escuchamos en esta mañana a través de Radio Oasis en el Centro de Noticias. Estamos en día lunes y con las informaciones destacadas también en la página de la radio, las noticias que hemos abordado ya más temprano en el ámbito policial, las novedades que surgieron entre el sábado y el domingo en relación a este joven aprendido por conducir alcoholizado y portar una réplica de arma de fuego en la jurisdicción de la Comisaría Primera del barrio Mariscal Estigarribia. También otro de los casos que hemos abordado más temprano sobre este accidente de tránsito que ocurrió también. Un vehículo abandonado. El biciclo abandonado tras chocar contra un automóvil. El caso que se dio también en la jurisdicción de la Sexta y que vamos a escuchar justamente con el interviniente. Hombre falleció tras sufrir grave corte mientras realizaba trabajos en Pedro Juan Caballero. Lo que Marciano había anunciado más temprano en relación a este hecho, bastante joven todavía, ¿verdad, Marciano? Esta persona quien falleció. 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
2: Sí, señora, y el informe de la Comisaría Sexta del barrio General Genes habla de muerte en accidente de tránsito, caída de una mesa de vidrio donde se encontraba trabajando. Blas ocurrió en una vivienda ubicada sobre la calle Pacurí, General Genes, del barrio San José, o de la fracción San José de esta ciudad. Resultó víctima Blas Elvio Martínez Ferreira, paraguayo de 30 años de edad, y en el breve relato dice, personal policial se encontraba realizando patrullas en las inmediaciones de la casa de la víctima, instante en que una persona, vecino del lugar, solicitó auxilio al patrullero, informándole que la víctima se encontraba herido en la casa, ensangrentándose rápidamente. Inmediatamente personal de patrullas auxilió, trasladándolo hasta el hospital regional, siendo atendido por el médico de guardia, doctor Álvaro Pérez, quien luego comunicó su deceso, diagnosticando como causa probable de muerte shock hipovolémico producida por heridas cortantes en la arteria femoral derecho. Refiere la esposa que la víctima se encontraba trabajando en la casa y utilizó una mesa de vidrio en donde trepó para arreglar el rascacielos, instante en que el vidrio de dicha mesa se rompió, cuyo pedazo le produjo la herida cortante a la altura de la pierna. Tenemos la nota con el comisario Hugo Velázquez al respecto, Marcia, la cual compartimos.
1: Muy bien.
3: Sí, buenos días para usted y para la amable audiencia. Asimismo, como estuvo manifestando, el día de ayer se tuvo un hecho de accidente doméstico, donde un sujeto había utilizado una mesa de bordes de madera con centro de vidrio para subir, para arreglar lo que sería el forro del techo. En un descuido pisó el centro de esta mesa, rompiendo el vidrio y le produjo cortes en la pierna al lado derecho, el cual le produjo, prácticamente se desangró ahí en el lugar. Patrullero que se encontraba recorriendo por la zona divisó ese hecho y procedió a auxiliarlo hasta el hospital regional.
4: O sea que se cortó la aorta femoral, entonces.
3: Así mismo, al lado derecho. El mismo, como le manifesté, fue auxiliado hasta el hospital regional, donde se intentó reanimarlo por aproximadamente 40 minutos, no logrando dicho cometido y falleció en el hospital.
5: Comisario, ¿cómo intervino la policía? ¿Recibieron alguna llamada o se dieron cuenta del movimiento que había en la zona?
3: Sí, el patrullero se encontraba por la zona, divisó una cantidad de personas frente a un domicilio y se acercó para ver pensando que era un accidente de tránsito, encontrando a esta persona en la vereda y procedió, así como le dije, a auxiliarlo hasta el hospital.
2: Allí están las expresiones del
1: Qué lástima,
2: comisario Velázquez. Sí.
1: La mesa de vidrio, ese es mortal, así sí. Como suena, mortales, y la gente no dimensiona. Y ya tuvimos algunos casos así que no llegaron a la muerte, pero sí gente que de repente se fue a parar hasta el hospital, se le tuvo que hacer procedimientos, ¿verdad?, para poder parar con la hemorragia. Algunos quedaron con los cortes, las secuelas así ya de por vida, ¿verdad?
2: Sí.
1: Y peligroso, vean. How you peel on mitad la mesa, Aries.
2: Yo pisé la mitad de la mitad.
1: Sí, o ya, pobre. Sí. Criaturas también. Criaturas también, por ejemplo, huerecón de sala, o pequincho, bechagua, la mesa, mortal este para la criatura. La mitad, o yupiji, Ari. Las criaturas, pues, no saben el peligro, ¿verdad?
2: Sí.
1: O si no, cualquier objeto se va y, ¿cómo se dice?, acerca por el vidrio, ¿verdad? Y la misma cosa por las puertas de vidrio también, ¿verdad? Las criaturas, peligrosísimas. Todo cuidado es poco, ahí hago. Porque y este sí que estaba utilizando para hacer algún trabajo por el
2: Parece
1: techo.
2: Parece que se dio el rascacielos, el forro, como decimos acá, para ser más exacto aquí en la frontera. Parece que se dio una parte del forro y él iba a alcanzar con eso, ¿verdad?
1: Uh-huh.
2: Y agarró la mesa de vidrio y según el comisario, el borde es de madera y él estaba parado encima del borde y el borde es el que se descompuso, se rompió primero y lógicamente el vidrio también ya de añadidura y es el que le costó la... O sea que le cortó muy grande la parte femurial,
1: sí,
2: de la aorta femurial, y eso fue lo que le produjo el desangrado rápido del cuerpo.
1: Jaimita, muy joven, 30 años.
2: 30 años estaba en su vivienda.
1: Vea la tragedia, y no es
2: una tragedia
1: la familia. Y hago ni neñe me y en cuenta ni neymo año allá. O sea, pues antes. Bueno. ¿Algo más, Marciano?
2: No sé cómo se llama. Los médicos tienen una forma de parar esa... colocándole goma. Goma o algo por el estilo. No sé, taradilla, algo por el estilo, le dicen, parece también a gente. ¿Verdad? Pero yo juicio de veces te va a poner la coña de sangre, pero eso tiene que ser rápido. Si ves así una herida cortante que se está desangrando rápido, es la única cosa es atarle la pierna para taponar la bajada de la sangre del cuerpo. Pero no todos conocen esas técnicas.
1: Uh-huh.
2: Muy bien, es todo por el momento, Marcia.
1: Muchas gracias.
2: Hasta luego.
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0: Seguimos con más informaciones. Jubilados municipales exigen a la superintendencia intervenir ante atraso de 3 meses. Ya no aguanta, ve, imagínate, ya. Y por aguanta sí, en 3 meses, está imagina. Lo mitago por semana, por mes, y no voy con la compromiso ayer. Sí. A Coanga y Cuella Oyerurema, intervención ante la superintendencia. La Asociación Paraguaya de Jubilados y Pensionados Municipales difundió este lunes un reclamo dirigido directamente a la Superintendencia de Jubilaciones y Pensiones por la falta de soluciones ante la crisis de la caja municipal. Los beneficiarios denuncian atrasos de hasta 3 meses en el cobro de sus haberes y exigen una intervención urgente para garantizar el cumplimiento de sus derechos. Esta noticia leemos a través de la página del diario ABC Color. De China y Brasil llega más de la mitad de las importaciones paraguayas a mayo, dice, en economía. China y Brasil, dice.
1: Sí.
0: Mira un poco. Importaciones registradas alcanzaron entre enero y mayo de 2026 un aumento de 701 millones de dólares frente al mismo periodo de 2025. En términos de crecimiento, 10,2%. La estructura por origen confirma una fuerte concentración China y Brasil, los dos mayores vendedores del país, explicaron en conjunto 57,5% del total importado a mayo, participación de 35,4% y 22,3% respectivamente. Acuérdala o figura B, entonces, ¿no? Ay, mire. Importaciones, haciendo comparación con el mismo periodo de 2025, hay un crecimiento de 10,2%, dice.
1: Qué bueno.
0: Ahí pon año. Quiere decir que ocupe mi es la importación a B.
1: Bueno, 7:50 minutos, hablemos también de Automax. 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
0: Y después leemos también como otra información en la página de La Nación. Aliana celebra Unidad Colorada. La verdadera victoria llega cuando nos unimos para servir, dice el título principal. Y en varios distritos así aparecen fotos de los candidatos oficiales ahora de la ANR y los que estuvieron en pugna también. Coño, un hijo y la... que actúan hoy, ya apógico y la campaña. En Luque he visto que justamente una de las tomas fotográficas y el comentario de Aliana celebro la unidad de la ANR en Luque, los que estaban como precandidatos también. En Itapúa, Misiones, Jaujó de Seina. En cada departamento están haciendo reuniones. ¿Acá qué tal estamos en Pedro Juan?
1: Todavía no sabemos nada.
0: Todavía no se reunieron. ¿Qué tal van a trabajar?
1: En Luque. En Luque está jodida la situación porque Chilaverse
0: y
1: está candidatando para intendente.
0: acá.
1: Un invite de todos los partidos minoritarios.
0: Y la ANR se unió también, dice.
1: Hay que ver qué pasa allá.
0: Porque allá
1: está jodido.
0: Está dura la pelea.
1: Sí.
0: Vamos a ver qué tal. Gremios esperan que Peña suba el salario por encima del IPC. Hoy se tiene que entregar ya el...
1: Ahora ya.
0: ¿Verdad? Este día supuestamente hasta hoy tiene tiempo la CONASAM para remitir el dictamen con la recomendación del monto de ajuste salarial al Ejecutivo. Hasta el 15 era la fecha a tope.
1: Ajá.
0: Ni trabajadores ni empresarios llegaron a un consenso.
1: Lo que no entiendo, de gol entiende, Ico, ya, Marcio. Si no entendía, lleva. Va a ser porque el año pasado yo pide más de 100.000, con año yo pide 60.000.
0: Pero viste que se tiene en cuenta el tema del IPC.
1: Pero cada día que iba y ve el aporte, ojo.
0: Sí, pero según el BCP, pues es menos. Y si el informe del BCP dice eso, entonces se basa en eso.
1: Hoy bebé te dije, ella no invitaba, te dije, qué bola.
0: Ayer estábamos mal y hoy estamos peor también.
1: Es cierto.
0: Ah, la cuenta. Ah. Pero BCP informa, pego el problema.
2: No hay que.
0: No hay acuerdo. Ni en cuántas reuniones hicieron, no sé más, ¿verdad? Ni trabajadores ni empresarios llegaron a un consenso en 5 reuniones, dice. Es del Consejo Nacional de Salarios Mínimos. Con relación al monto para el reajuste de salario mínimo legal, los trabajadores piden 20%. Va a ver esta ciudad de PP. Milner. ¿A qué le vas a decir a los trabajadores cuando piden el 20%?
1: Va, 20%. Pues estamos ahí, 10%.
0: El sector empresarial mantiene su postura de respetar la fórmula del índice al consumidor, el IPC, del Banco Central del Paraguay, que es solo 69.577 guaraníes, porque la inflación llega al 2,4%. Eso informó el BCP. Ante este escenario de que el salario mínimo con el IPC pase de 2.899.048 a solo 2.968.625 guaraníes, Bernardo Rojas, referente de los trabajadores, espera que el presidente Santiago Peña cumpla con su promesa de un reajuste mayor que la inflación. El jefe de Estado había anunciado el 4 de junio pasado ante empresarios que está analizando un monto razonable para el reajuste del salario mínimo, que sería por encima de la inflación. El monto para el incremento debe definirse el miércoles en el marco de la 6ª reunión tripartita del CONASAN. Pese a la realización de 5 reuniones, las partes aún no definieron un monto específico, por lo que las negociaciones se están dilatando y el plazo se agota esta semana. La semana es decisiva para cerrar negociaciones y remitir la recomendación al mandatario, quien finalmente tomará la decisión a través de un decreto y puede desoír la recomendación oficial. Y antes me hago ojendura de recomendación de los trabajadores allá.
1: Ojalá.
0: Va, sueña con un mañana.
1: Seguí soñando.
0: Para el economista Jorge Garioche, gerente de la unidad de economía de la consultora que está analizando el tema, no hay receta mágica que permita definir el aumento salarial, atendiendo a que la fórmula tiene sus pros y sus contras. Considero que los trabajadores tienen razón al asegurar que los precios de los alimentos se incrementaron en los últimos años, por más que la inflación termine siendo muy baja. Y eso es lo que siempre nosotros decimos, ¿verdad? Siempre decimos. Cada día suben más los productos, ¿verdad? Sube combustible, sube el gas, sube la carne, sube panificados, ¿verdad? Todo sube, menos el salario, ¿verdad? Menos el salario. Cuando uno mira el desglose de esta inflación y se encuentra con el grupo de alimentos, encuentra que allí hay elementos que suben de manera muy importante y otros que suben mucho y vuelven a bajar por su estacionalidad, dijo.
1: Así mismo.
0: Al respecto, señaló que se podría proponer ajustar la inflación por el grupo de alimentos, pero que también sería justo decir que cuando bajan los precios en temporada alta, tiene que bajar el salario. Entonces, no es tan fácil encontrar un indicador que termine regulando la forma de ajustar el salario, enfatizó. Por ello, explicó que casi todos los caminos hacen converger a un sistema menos complejo, como es un sistema de ajuste por el índice de precios al consumidor, y que su variación termina siendo la inflación. Más allá de definir una fórmula adecuada, el economista dijo que también es necesario discutir el problema de fondo, la informalidad laboral en el país. 6 de cada 10 paraguayos trabajan en condiciones de informalidad. Y eso no es bueno. Eso no es válido para un país que apuesta a seguir creciendo, que apuesta a seguir desarrollándose. Necesitamos contar, o cortar, mejor dicho, con esa cadena de informalidad, encontrar mejores procesos, facilitar las cosas, ver cómo incluir más trabajadores a esa cadena formal, enfatizó. También dijo que hay que analizar el impacto del porcentaje del reajuste salarial por encima del IPC, que finalmente decidirá el Poder Ejecutivo, porque impactará en la economía y podrá incrementar la cifra de informalidad laboral. Porque está la despidos y ahí dijo, porque no vamos a poder aguantar, no vamos a soportar, ya dijeron los empresarios, ¿verdad? Las cosas se van a elevar porque muchos trabajadores pueden ser desplazados de un sector formal a un sector informal, según reflexionó. 69.577 sería el reajuste del salario mínimo legal si es que se va a utilizar la fórmula de la inflación, que es solo del 2,4% según el BCP. Hasta el miércoles hay tiempo entonces para...
1: ¿Cuánto es el total entonces?
0: 60... Solo 69.577 nomás. Porque 2,4% pues está la inflación según el BCP, ¿verdad? Entonces...
1: No hay por ahí esta amenaza, entonces Marcia Salla.
0: No hay por ahí esta amenaza,
1: sí. Y bueno, pero... Ni antiguo ya que por ahí, güey. El país está bien, será. Vaya, puta. El país está muy bien para el gobierno. O están andando y por ahí. Y por ahí ya se van, será.
0: Oyente en línea, buen día.
2: Buen día, doña Marcia.
0: Buen día, señor.
2: Bendición en primer lugar.
0: Amén.
2: Ya llevo saludos a Pecha, a la gente de Paraguay, yo me voy a ánimos años de ya, porque ya está.
0: Amén, amén. Vaya, pa.
2: A calcular, doña Marcia, de que la seguridad está la... 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Allá pita otro lado, y te la vende, te me vende, y ella... A calcular, se ve... Selección paraguaya, de ojo, hago ganas por la calidad, doña Marcia, y que... Ganador, la guaní, heroico, pon, ahí que no va a popo, bimba. Y ve 90 minutos, no, pues, camiseta, baña, me quita, a... O cumplí que le debe la gente para cual yo niña de pueblo para cual yo niña la y trabaja cuál ti trabajo se ocurre
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2: 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A pi 11 te con la cabeza, ya, hombre, después con la diferencia, bebé.
1: Cierto, y te la era, o mi yanquira que güey. O tú eres, a ver.
0: Ni antes supera, pa' y te oí.
2: Diferencia, solo el estado físico en la captura, ya, o pila como hombre, te chapando en la casa, ya.
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2: No, vaya donde ya ando ya andaco y último mi 4-0 a bebé de pedía y ya está mi ya andaco de pedía la pelota anda allá.
1: No, me ando hoy ahí mundial, no hay cuál, mira.
2: Mira, hay que mi cangu, voy a añadir nada, voy a pensar todo para que mire. Tú sabes la diferencia, ¿no? Apeala se opinión, se culpada de viaje, güey, la pende programa, la pende.
0: No, tranquilo, estamos para escuchar a la audiencia. Cualquier tema vale.
1: ¿Qué tema vale acá?
0: Muchas gracias.
1: Es mal al Virroja, güey, con agua ganata, veago Estados Unidos, va a ver el tipo. La o se llama la meme y la ya no sé que tú Donald Trump o declaración de guerra y entonces ni entregante hubiera para hoy.
0: Y después otro también que salió fue que ahí estaban todas las personalidades, Tom Cruise, Beckham, Hombre Araña,
2: Trepa Indivio en la Estados Unidos,
0: Capitán América entero y un bebé Curie.
1: Ay, 20 veces.
0: Andé, J andé, es atropellada entonces. La no, pea la ganáramos ahí salario cuera.
2: Ay, coño, puta, se coge problema. Otro y me aguantan de pea la ganaron. Ay, coño, puta. Gracias, bendiciones.
0: Ahora se viene Turquía, ¿verdad? Y Turquía ganó también. Turquía ganó, digo. O perdí, pero ojalá mi ella andé, oye. Según estábamos mirando. ¿Qué tal, Jorge? Buen día.
3: Buen día. Y le quiero decir nomás a ese oyente que al pueblo pan y circo, ¿verdad? Al pueblo puede mantener así. Le das pan y le das circo. Y este es un gran circo porque todos los que se fueron en la primera línea del Estado paraguayo se fueron con nuestro dinero, con el dinero del pueblo se fueron a asistir al partido. Y esta gente que se fueron a representar Guaú jugando al Paraguay se va con el dinero de los, todos los paraguayos. Por eso digo, al pueblo pan y circo, al pueblo así, pese al pueblo, así se halla el pueblo.

0: contra del trabajador, estoy en contra de esa gente que amanece bien queriendo ver el fútbol o gastar bandera. Disculpame que diga, pero así tiene al pueblo pan y circo. Esa es la pueblóloga.
1: Ese es el comentario de la mañana.
2: ¿Opinión de él?
1: Sí.
2: Yo hoy me reservo, Marcia. Hoy es lunes y no quiero ponerme mal.
1: ¿Le ganamos a
2: Turquía?
1: ¿A Turquía o cómo,
2: ya,
1: cómo
2: ves? Ya, está Turquía, mañana está Australia.
1: Si se ponen las pilas los muchachos.
2: No, no las voy a tener.
1: Sí, vamos a irnos a la pausa. ¿Le ganamos entonces?
2: Claro que sí. Babila. Y Montevideo ni entre antes a ver el partido.
3: Tranquilo, Capé. 10-12 nomás.
1: 10-12 nomás.
2: Tranquilo, Capé.
4: Pero va a poner a 10-12.
1: Está, parece así la presión. Por eso dijo, muy lunes, dice. Está, parece así.
5: ¡Pero, mi ovina!
2: ¿Ese a quién le dedica? ¿A mí o a quién? Ah, ya. Entendemos.
3: Dije.
1: Va, él enoja añico y 90 minutos de
2: dedica a tu amiga. Hoy yo me reservo. Tranquilo, sin comentarios.
5: Ay, me están utilizando, me viene. Precio 12-8, deja.
2: 12-8,
1: o preparar con la mitad las banderas a las remeras para el siguiente partido.
2: Y sí, va. Se va a preparar esa camiseta, nada, yo voy a estar con este día, con lo que yo voy a hacer. Ahora, escúchate, y tú ya, mi, y ni por nada, ahí, pero, y tú ya, y me va. Ahora, yo voy a estar pues, joven,
1: la para, concentración.
2: Yo soy paraguayo.
1: Yo valoro y yo destaco esa concentración
2: es
1: lo que dice, de la gente.
2: Vos dirigente.
1: O movimentaina.
2: No, vos dirigente, pero hoy no, a PF o para Peitén. A PF movimos en la plata.
1: Añandeo. ¿Del paraguayito?
2: Le da tipa y tengo la dirigente, ¿cuál?
1: Y sí.
2: Pasaje, estadía,
1: pensión,
2: y con música.
1: Completo.
2: No, le estoy contando a la audiencia.
1: Completo. Y se van, y no y es que se van poquito.
2: No, estoy en contra de lo que se fueron. Estoy en contra de APF. Va y no me di mi club, Moria Juven, va a ayudar en vez de que lo pagar. Pepe cojo dirigente de primera.
1: Sí.
2: Todos los presidentes están invitados.
1: Sí.
2: Dirigente de la intermedia.
1: Sí.
2: Primera B metropolitana, primera C metropolitana.
1: Un miango APF, pero OPO Paiteina.
2: Mínimo. 100 invitadoras hay APF.
1: Sí.
2: Mínimo. No sé cuánto. Jaumía, más o paga. El pueblo
1: está pagando.
2: ¿Cierto? Le digo a la mejor por un lado. Yo estoy en contra de eso, pero lo que
1: otra cosa sí es solamente la dirigencia de la APF ahí, solamente los que están en la comisión directiva, ¿verdad? Porque es la que debe representar, obviamente.
2: ¿Por qué? Pero tiene que pagar por lo...
1: Pero el rollo, APF sacó Uruguay. Y hay gente que es empresario, ¿verdad?
2: Son empresarios
1: la mayoría y tienen posibilidad de costear los gastos.
2: ¿Tienen posibilidad de bancar su gasto?
1: Tienen la posibilidad. Yo no digo si es la comisión directiva de algunos, ponerle unos 5 o 6, ¿va? A reventar, estamos ahí, ¿verdad? El presidente nomás, luego y el vicepresidente y ya está.
2: No, presidente de la ojo.
1: ¿Verdad? Presidente, y después, ¿para qué llevarle al rollo, verdad? ¿Para qué desangrarle a la APF cuando no hay de repente dinero para otra cosa, verdad?
2: Para invertir, por ejemplo, en
1: los estadios del interior, para ayudar, para apoyar y compañía, ¿ya? No, el que tiene, el empresario va a tener, o preparate ninguna y... La Heyagula y Platitana. El paraguayo que está ahí hoy, yo le he visto a muchos pedrojuaninos quienes tienen sus empresas acá en la ciudad, y están allá, con su familia algunos. Pero hicieron su plata como para ir. ¿Acuerdo pagar? Nadie está pagando por ello, pero ir a jactarte allá. yo estoy acá en el, y sabes que el pueblo es el que se va a desangrar para pagar lo que vos estás gastando ahí.

0: todos están de acá.
1: Ahí no estoy de acuerdo. Pero a mí me gusta, por ejemplo, a mí me encanta el fútbol. Y yo soy de la cultura del encuentro. Y me encanta cuando de repente nomás llega ya. Te agregaron en un grupo ahí de la familia, ¿verdad? Te agregaron en un grupo. Partido Paraguay versus Estados Unidos. A ver, vamos a ver en la casa de fulano. La temática va a ser así, vamos a llevar la remera paraguaya, ¿verdad? Cualquiera, no importa si es la más viejita, aquel. Y después ahí ya vienen los niños, el entusiasmo y todas esas cosas. Da gusto. Yo festejo, yo celebro la cultura del encuentro que trae el fútbol y que trae el mundial. Amigos, por ejemplo, que hace mucho no se veían, se encontraron esos días. Es compañeros de la promo y compañía, se encontraron ese día. A mí me encanta eso. No me gusta que se le de repente lo que no me gusta es lo que hizo la APF y debe rever para una siguiente oportunidad porque no se puede estar pagando por el rollo, ¿verdad? Va a querer ser presidente de fútbol de quinta, pero vas a ser invitado y te vas a ir, ¿verdad? Ese va a ser tu regalo, más o menos. No, tampoco la pavada, ¿verdad? Acá hay mucha gente que no merecía estar ahí, ¿verdad? Porque ñante con lo llevaba patada ese cuerda y al final. Y después APF te va a decir, no tengo presupuesto, no tengo rubro. Ahí sí, pero el fútbol hace que la gente se encuentre, ¿verdad? Que participe de ese momento, ¿verdad? Y esas cosas no se olvidan. Ahí nomás yo quiero llegar porque
2: cultura del encuentro.
1: Cultura del encuentro. Apoyo, me gusta el fútbol.
2: Ojo, pírate algo.
1: No, la caída era tanto. Y sabes que también lo que me gusta es que esto hace que se movimente un poco la economía.
2: Eso sí.
1: ¿Verdad?
2: Eso sí.
1: Y eso le va a venir bien a la gente porque es una cadena.
2: Bien a la gente.
1: ¿Ayer? Es una cadena. Así como cuando juega el gallo también, la ñan de gallitos o por ánamo, lo mitad. O yo voy a la remera, o yo voy a la sombrerito, su almohadita para irse ahí a la cancha, ¿verdad? Vende el que hace el pancho, ¿verdad? Vende el que hace el asadito, las golosinas, todo, ¿verdad? Y eso hace que se mueva también la economía. Y la misma cosa al mundial. Por más que de repente a nuestro equipo no le haya salido bien las cosas, pero tampoco tenemos que olvidar la campaña que hizo para llegar ahí.
2: El esfuerzo.
1: ¿Cuántos años pasaron?
2: 16.
1: ¿Verdad? ¿Cuántos años pasaron? Y después cuando le iba mal a Paraguay durante la eliminatoria, hasta que llegó Alfaro.
2: ¿Cuántos técnicos
1: pasaron por la selección? Entonces, miramos nosotros así muchas cosas. Tiene su pro y tiene su contra.
2: ¿Y sí?
1: Y entre sus contras está a esa gente que está, como se dice, hoy disfrutando ahí en Estados Unidos, gracias a la plata de la gente, porque la APF decidió invitarle al rollo, ¿verdad?
3: Toda la gente acá y para
1: seguramente todo, que piensa aquí, su reelección y todo eso, entonces le está dando el caramelito ahí a la gente. Está haciendo política con la plata de la gente, ¿verdad? Política, pero vea. Poñanteco pesante hoy. La política hacen acá los que están en las instituciones con la plata de la gente. ¡Qué pucha! Están haciendo campaña política con nuestra plata, con nuestro dinero. ¿Y eso acaso que no se ve? ¡Añande ya ya presta! ¿Allí? Nosotros no prestamos.
4: No sé, doctor.
1: Las instituciones tienen sus candidatos. En las instituciones están los candidatos y están utilizando la plata de la gente para hacer su campaña política. Y para ir a pagar el 100.000. Algunos pagaron a 1.500 y votaron 300. Algunos pagaron por 3.000 y le votaron 800. Y están ahí en la institución, y en las instituciones se hace campaña política, sea colorado, sea liberal, sea quien sea. Siempre nos desangraron, siempre fue así. ¿Y cuándo va a parar? En el día en que el paraguayito se revoque, ¿verdad? En el día en que el paraguayito cambie su chip. Porque nosotros somos demasiado pasivos, muy conformistas, aceptamos todo lo que viene nomás luego, ¿verdad? Aceptamos lo que viene.
2: Al invitado le viene bien. Va, Dios, a costa del...
1: invitado. Y allá en la dirigencia está el tema. Pero vamos Paraguay, ¿eh? Vamos que vamos todavía. En las buenas y en las malas tenemos que estar con nuestra selección, ¿verdad? Va, ñande, llamó a botar la toalla.
2: No, pero hay que ser sincero.
1: Forma parte del fútbol, ¿verdad? Hay equipos que están mejor preparados.
2: De la ceniza se levantó la selección paraguaya, sí. Se clasificó. Pero ñande, ñande fanático, ñande exigente.
1: Y sí,
2: ñande, botamos ese no, campeón del mundo.
1: Resultado,
2: es difícil. Bueno. Un equipo que estaba por el piso, prácticamente, todos los días recibía bomba, herea. Hoy está en el Mundial, pero el paraguayo es exigente. ¿Qué votamos hoy a ser campeón? No. Si hace bien o mal, aplaudimos porque ya se fue con el Mundial. Pero con lo que logra hacer, güey. Ahora, si allá no puede, paciencia. La próxima. Pero hay que seguir batallando. Hay que seguir batallando. Ayer un equipo perdió Costa de Marfil. Mario perdió.
1: Ecuador.
2: No. 7-1. Contra Países Bajos, a China, Curi. Alemania lo gana. Alemania, sí, Alemania.
1: Y Costa de Marfil ganó a Ecuador, ¿verdad?
2: En Costa también. De Marfil. Ayer Australia a la una partió, ya panadero y tengo idea. Le ganó 2-0 a Turquía. Alemania le ganó a Curazao. Uh-huh. 30 habitantes de Morocco, ¿verdad? A lo mejor, ¿sabes algo curioso de Curazao? Ayer estuve viendo en un momento, Marcia. Un solo jugador nacido en Curazao tiene.
1: Ay, joder.
2: Un solo jugador en el equipo, en el plantel. Después toditos son nacionalizados. 7-1 le ganó a Alemania. A ver, hay un bae. Y andó 4-1 de ya, ¿verdad? Países Bajos igualó 2-2 ante Japón. Lindo partido. Costa de Marfil ganó a Ecuador 1-0. Cuál anda de la y me a Arobia. Te mandé poco perder la de Ecuador. Malísimo el partido de Ecuador. Me ponen a decir Costa del Marfil, se deja Ecuri, va a dejar Costa del Marfil, relleno. Y le ganó a Ecuador. A América del Sur, Ecuador. O Marcia Ecuri, Suecia, escucha esto, Marcia. Suecia le ganó, 5-1 le ganó a Túnez.
1: Ay, juez.
2: Hacia Ecuri, Suecia, con una sueco, una. De relleno, igual que Túnez. Hay que ver cuando juega Suecia con otro equipo. Bueno, partidos para hoy, señores. España a las 13 horas contra Cabo Verde. PAP equipo de hay relleno de Cabo Verde. Ando existir al mundo. Bélgica, 16 horas ante Egipto. Arabia Saudí, 19 horas ante Uruguay. Irán, 22 horas ante Nueva Zelanda. Estos son los partidos para hoy. 4 partidos más a partir de las 13 horas de nuestro país.
1: Ahí está entonces el programa para...
2: Para hoy.
1: Para hoy. Bien, tenemos que irnos a la pausa.
2: Bueno, ponemos puntos finales.
1: No, pausa nomás.

0: 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La hora exacta.
1: Son las 8 de la mañana, 18 minutos.
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0: Ya son las 8:43, estamos a través de Oasis en el Centro de Noticias, ya poniéndole un poco de ritmo para que Pepe Ñañeta su.
1: Hola.
0: Coñeta, digo, bomba.
1: Hola. Añe,
0: para poder despertarse, algunos están todavía. Parece que no.
2: Buen día.
0: Hoy ya es lunes. Terminó ya ese modo feriado, ya terminó, ¿verdad? El puente ya terminó.
3: Tranquilo.
0: Sí. Hay que laburar ya. Opa, imagínate, feriado del 12. Opa, y fin de semana. Otro más imaginario, Milner. Bueno, y las gobernaciones y municipios recibieron más de un billón de guaraníes al cierre de mayo. Transferencia estatal. O cumplí con la transferencia. Hablando, vea. Y anda, amigo. La transferencia realizada por el Ministerio de Economía y Finanzas a los gobiernos departamentales y municipios se realizó al cierre de mayo. Los recursos desembolsados provienen de royalties, impuesto al

0: valor agregado, canon por juegos de azar y otras compensaciones. Según el informe de la Dirección General de Departamentos y Municipios, dependiente del Viceministerio de Administración Financiera. ¿Este tío en un departamento allá, Tony?
1: Está. Hay que suprimir unos cuantos.
0: Sí. Está y tres. Las gobernaciones recibieron 934.599 millones de guaraníes, mientras que las municipalidades 492.369 millones en los primeros cinco meses de este año. Sí. La ciudadanía puede hacer el seguimiento de las transferencias que recibe su municipio o su gobernación a través de un enlace que dan a conocer. servicios.ministeriodeeconomiayfinanzas.gov.pi consultas públicas / muni, así dice la noticia. Ingresando, el RUC se despliega el monto desembolsado a cada entidad y lo pendiente por recibir, porque pega doña Isna.
1: Oye,
0: sí.
1: Pendiente por recibir.
0: Pendiente por recibir. La plataforma de consultas públicas es una herramienta del Ministerio de Finanzas que permite transparentar los recursos que reciben los gobiernos locales. Pepe Bande, Chata, Gina, porque se aguante con los mitajes y no recibimos ella. ¿Ya? El gobierno no desembolsa, el gobierno no hace la transferencia. A veces escuchamos eso, ¿verdad? El gobierno central. O directamente Hacienda, ahí. Antes era Ministerio de Hacienda, ahora es Economía y Finanzas, ¿verdad? No transfieres, a pepe de pillata, pues, cuata la y ya puramos, los inventantes éramos y que oñembo loco centéramos, ¿ayer? La de gobernador o la de intendente. O tu gobernadora o tu intendenta, porque oñigo está ahí la gobernadora, oña y la intendenta. Entonces, ahí se puede saber, pues, bueno, cuánto ya recibió y cuánto falta recibir todavía. Lo que recibe y lo pendiente está todo ahí. Las entidades deben presentar rendición de cuentas e informes cuatrimestrales para recibir la transferencia correspondiente, las cuales están sujetas al cumplimiento estricto de los requerimientos legales establecidos en la ley que aprueba el presupuesto general de la Nación de cada año y su respectivo decreto reglamentario. El incumplimiento de los requisitos legales obliga al Tesoro Nacional a suspender las transferencias de los recursos financieros hasta tanto se regularice la presentación de la rendición de cuentas e informes de acuerdo con los plazos y condiciones establecidas en las normativas vigentes.
1: 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Señor, ahí está. Para papá. 8:50, avanza la mañana, mi querido Miller Cabrera. 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Marcia Saya, en parte baja.
0: Mira, yo ya tengo mi yogurcito.
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1: 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Bajó más la temperatura, Marcia Saya. Comenzamos con 15 y ahora 12, ¿te imaginas?
0: Se siente. Podés mirar después. Podés mirar, Milner. Montón de ofertas, promociones nuevas ya.
1: 12 grados a esta hora, señores.
0: Tonicito, ¿podés mirar tú?
1: Ya.
2: ¿En serio?
0: Sí te llegó porque este día Malicia Lomito Berucandela me está dejando guajena.
1: No, guajena. ¿Qué mira, bobo? Ahora estoy reiniciando mi computadora. Un borde ahí negro. Y lo de Malicia le hace compu Miller Cabrera. Sí. Ahí estoy.
0: Y aumenta, llegué mal al registro de deudores vecinales. Redam.
1: Sí.
0: ¿Ayer? Al cierre de mayo, según el registro. Después mucha gente va a tener problemas ya otra vez. 2.335 inscriptos. Redan registra hasta el cierre de mayo. Deudores alimentarios. El registro de deudores alimentarios morosos contabilizó al cierre de mayo un total de 2.335 inscriptos por incumplimiento de la prestación alimentaria, de las cuales 2.300 personas son varones y 35 mujeres. Son datos oficiales del Poder Judicial.
1: 35 mujeres para ver la prestación.
0: 35 mujeres.
1: Ah, oye, mira.
0: Sí.
1: Mirate.
0: La vez pasada cuando hablábamos, creo que fue el juez Elvio, Derlis Insfran, quien brindó la conferencia, ¿verdad?
1: Sí.
0: Y en esa oportunidad él nos hablaba de las cifras a nivel local también, ¿verdad? A nivel departamental, las estadísticas. 35 mujeres ahí, en todo el territorio nacional, y 2.300 hombres. Datos oficiales del Poder Judicial. La cifra refleja un incremento sostenido de personas incorporadas al sistema de control creado para garantizar el cumplimiento de las obligaciones alimentarias en favor de niños, niñas y adolescentes. El REDAM fue creado mediante la ley 5415/2015 y funciona bajo la administración del Poder Judicial como un mecanismo destinado a registrar a las personas que incumplen una obligación alimentaria establecida por sentencia judicial firme y por un acuerdo homologado judicialmente. La normativa establece que una persona puede ser incluida en el registro cuando adeuda tres o más cuotas alimentarias, sean estas sucesivas o alternadas previa resolución judicial. La evolución de las estadísticas evidencia un crecimiento progresivo del número de inscriptos. En marzo de 2024, el registro contabilizaba 723 personas. Posteriormente superó los 1.800 y actualmente sobrepasamos 2.300. La inclusión en el REDAM no constituye una sanción penal, pero sí genera una serie de limitaciones administrativas orientadas a promover el cumplimiento de las obligaciones. Y entre las principales consecuencias figura la exigencia del certificado de libre deuda alimentaria, por ejemplo, para la apertura de cuentas corrientes o cajas de ahorro. También el acceso a tarjetas de crédito, préstamos en entidades financieras, bancarias. La información del registro también puede ser consultada por instituciones financieras y organismos que requieran verificar la situación del solicitante. Asimismo, también la disposición que impide la expedición o renovación de licencias de conducir a las personas registradas como deudores alimentarios. La medida se aplica mediante la interconexión entre el REDAM y los sistemas informáticos de las municipalidades del país. También hay otra exigencia incorporada en los últimos años: la presentación del certificado REDAM para diversos trámites relacionados con bienes registrables en cumplimiento de las disposiciones establecidas por la ley 6506/2020 y reglamentaciones posteriores. Has estado en la diga tuyo ya por trámite de escribanía, pe, certificado de compra-venta o mío, yo copaiteaba. Y otro de los puntos también que tiene que tener en cuenta, no se puede, esa persona quien está registrada en el REDAM como moroso alimentario, no puede contraer matrimonio también.
1: La de veo las prestaciones,
0: ¿vio? Indica tú ya ve.
1: Ah, qué ve.
0: A mí hago acto solemne. Sí. Y se registra todo públicamente. Se registra
1: todo, claro.
0: Quedan los registros públicos, ¿verdad? La licencia de conducir es otro. No puedes acceder a los créditos en los bancos, financieras. No podés tener acceso a muchas transacciones, ¿verdad? Prácticamente.
1: Venimos aquí al diálogo y está.
0: Las estadísticas más recientes muestran que, si bien los casos involucran a personas de ambos sexos, la gran mayoría de los registros continúa correspondiendo a los varones, quienes representan el 98,5% del total de deudores alimentarios morosos actualmente inscritos en el país. 2.300 son varones, 35 son mujeres. 2.335 inscriptos al cierre de mayo de 2026.
1: 8:58 minutos. 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
1: Acá, a veces papá Juan Dulce, hay música. Hija, años sí. Mío, Pepe, porque a veces lo invitamos, Juan Dulce, Pepe, Juan Dulce, vamos allá con Miguel Cabrera, ya, mira. 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

0: 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La hora exacta.
1: Son las 9 de la mañana, 3 minutos.
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0: Bueno, son las 9:12, seguimos ahora, pero noticia positiva, hoy señores, lunes, y visitamos la óptica, óptica Visión Más a cargo de Marciano Candy. 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
1: Ahí está Tony, Marcia, tiene retorno Dani.
0: Sí, ¿qué tal, Dani? ¿Cómo estás?
2: Todo bien.
0: Espectacular. Entonces, hoy completita la información. Justamente hay que aprovechar estas promociones por el Día del Padre, ¿eh? 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
0: Muy bien, gracias, Dani.
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1: Bien, es todo entonces en Betone.
0: Muy bien, gracias, Marciano.
1: Hasta luego.
0: Hasta luego. 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
5: Son las 10 de la mañana, 4 minutos.
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0: Son las 10:05, estamos a través de Oasis en el centro de noticias. Hoy sesiona la Junta Municipal de Pedro Juan Caballero. Vamos a ver cuáles son los temas que se van a enfocar hoy. La información que vamos a presentar con Urba Inmobiliaria, Jorge Rivas. ¿Qué tal, Jorge?
1: Sí, María, estamos en la sesión de la Junta Municipal, en este momento se inició. El señor Héctor González Fana llegó hasta aquí justamente para reclamar el tema de estacionamiento del centro, que prácticamente no hay lugar. Vamos a buscar parte de lo que estaban manifestando en estos momentos.
2: Los lugares del shopping entrar en la ciudad, porque tiene dificultades en el tránsito. Creo que falta un poco semáforo por el tránsito en controlar para ver qué para cruzar del Brasil al lado paraguayo por la calle Cruz Partil, otro Sánchez tarda más de minutos para ingresar porque la fila del orden, porque se triplicó la cantidad de vehículos aquí en Pedro Juan Caballero. Es bueno, a lo mejor para mi impuesto. Pero debemos de organizar la ciudad, ver un poco a estos, digamos, señores trabajadores también como nosotros, que cuidan el estacionamiento. 30% son nuestros compradores y el resto son gente que están inmigrando de otras ciudades donde a lo mejor ya la ley me prohíbe seguir en esa profesión. Y si nosotros podemos reglamentar uno por cuadra, acompañado de un inspector municipal, creamos la fórmula de cómo solucionar esta parte, una parte muy sensible, una parte social. Yo sé que ustedes ahora están en campaña política y entonces necesitan de votos y no van a querer tocar este punto sensible. Pero a nosotros los empresarios no nos están perjudicando. Entonces, el pedido hoy es estacionamiento, los controles que se están cobrando por esos señores trabajadores de la calle que lo peor es que uno de mis inquilinos no puede estacionar más su coche, pues le dice, no, uno puede estacionar, somos nosotros los que estamos manejando la parte de estacionamiento y eso es grave. Y eso es grave y hay que buscar una solución pacífica. Sabemos que son trabajadores también, que tienen padres de familia, hijos, que necesitan trabajar, pero bajo el control de la municipalidad, bajo control de ustedes. Y están los bancos. Yo en mi zona está el Banco Continental. Los funcionarios agarran todos dos cuadras para de las 7 de la mañana hasta las 6 de la tarde. ¿Cómo se puede solucionar? Yo no tengo en mente. Pero ellos acaparan el estacionamiento céntrico de la ciudad. Y son bancos que vienen, están en alquileres, ¿verdad? Podrían estar en otros lugares, porque ellos tienen su cliente formado. El Banco de Fomento, hoy es un caos estacionar los educadores. Los funcionarios públicos pues, tienen que pagar también ahí su estacionamiento. Entonces, algo ya estamos llegando, que alguien debe preocuparse y organizar un poco eso. Y yo particularmente un problema sobre la calle de Roleón, construcción de nuevos edificios. Están familias antiguas en esa zona que van a solicitar permiso de construcción para alquiler a estudiantes brasileños. Y eso van a quedar todas las casas de esa familia en un cajón. Pero no hay una ley que prohíbe para que esos empresarios construyan ahí su

0: sus edificios. Y eso yo creo que debemos también reglamentar y buscar barrios específicos donde se puedan construir. O si no, vengan de parte humilde de la gente, van a desaparecer, van a quedar en cajones. Y son temas que de repente veo que Pedro Juan Caballero del año 70 hoy creció en forma grandiosa. Asustador el tránsito, por ejemplo. Al comienzo del año, a hoy, triplicó. Y no estamos preparados para eso. Y Ciudad del Este, yo tengo amigos también empresarios que es un caos total. Un caos total en el sistema de tránsito y un caos total también en los edificios de depósitos que se están construyendo en el microcentro de la ciudad. Ayer se detectó en Ciudad del Este y quiere corregir y ya es tarde. Y Pedro Juan está comenzando. Y eso debemos también de reglamentar un poco dónde se puede construir las veredas del microcentro de la ciudad. Queremos que el turista camine, porque no puede usar tu vehículo cuando tenemos vereda para caminar. Hay que reglamentar un sistema de veredas también. Entonces la municipalidad puede reglamentar y exigir a mí, dueño de ese edificio, un tipo de vereda. Y así vamos a ir mejorando. Y estábamos hablando en la Cámara de Comercio y me propuse una cumbre de poderes entre empresarios, jurados, Cámara de Comercio, la municipalidad, intendente y concejal, una cumbre de poderes para estudiar y trabajar sobre la problemática que hoy nos se presenta aquí en nuestra ciudad. Y eso es mi presencia día de febrero, porque ustedes tienen que trabajar.
1: ¿Qué tal, señor? Este González, primeramente hablando sobre la situación de los estacionamientos en el centro, también el propio cobro también de estacionamiento que se tiene. También habló de construcciones de edificios que se están haciendo en algunos barrios y según los datos, uno de los afectados es que tiene una residencia y están excavando ahí para la construcción de un nuevo predio. En la sesión ordinaria del día de la fecha, como primer punto se tenía ahora la audiencia con el señor Héctor González, la lectura del acta de la sesión anterior, acta número 20 de la sesión ordinaria de fecha el 9 de mayo del 2026, fue aprobada. Notas recibidas y remitidas, hablamos de las recibidas de la concejal Francisca Angélica Valdés Barbosa comunicando su inasistencia para la sesión ordinaria del día 15 de junio del 2026 por motivo de duelo tras la pérdida de su hermano. Notas remitidas al juez de falta administral referente a contestar la atención al oficio número 41/2026 por la cual se solicita informe respecto a la vigencia del plan de ordenamiento territorial del municipio de Pedro Juan Caballero sobre la zonificación correspondiente al inmueble donde se encuentra ubicada la firma Preformax Paraguay S.A. También a la arquitecta Wilda Inés Mendoza, jefa de Catastro y Urbanismo, referente a solicitar un dictamen de la minuta presentada por la concejal licenciada Magiva Carolina de Acevedo, referente al proyecto de ordenanza que regula depósitos en el ejido urbano con adecuación técnica. Entre las minutas, en el punto 4 no tenemos nada escrito, informe de la presidencia, en asuntos varios, ahí de la viceministra de Protección y de los Derechos de la Mujer y del Ministerio de la Mujer referente a la solicitud de designación o conformación de integrantes de la mesa PREVIN de Amambay con poder decidido ante la instancia cuando con la comunicación de los representantes titulares o suplentes para la integración de la mesa para este periodo de sesión. O sea que la viceministra solicita su inclusión en la mesa de trabajo de este periodo de sesiones, es lo que solicitan. Estos son los puntos también la concejal Larisa Winkler se anotó en relación a reclamos que se tiene en relación a la calle Silvio Petirossi, es del barrio María Victoria, donde circulan camiones de gran porte y prácticamente están perjudicando tanto la parte edilicia de la calle, así como también los cables de la AMS. Es lo que se está tratando, o sea, que se va a tratar. Ahora siguen debatiendo los concejales en relación a la presencia del señor Héctor González Paná Márquez.
2: Después vamos a tener un resumen seguro para hacer, ¿cómo se dice? Una gerau, dicen los brasileños, ¿verdad? Gracias, Jorge. Gracias por ahora. Hasta luego. Urba Inmobiliaria, la presentación del informe desde la Junta Municipal. 16 minutos pasaron de las 10 de la mañana. Estamos a través de Oasis en el Centro de Noticias con buenas informaciones.
3: Ahora noticia positiva otra vez.
2: Sí, noticia positiva desde Comes y Par. Ya está Marciano Candia.
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4: Pues es todo entonces, Marce.
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0: Estamos súper atentos, Milner.
1: Atentos.
0: Sí. A la gente que gusta de los temas de Marco Antonio Solís, ¿verdad?
2: Hola, cariño, ¿qué tal? ¿Cómo estás?
0: Que la disfrutes. 35 minutos de las 10 ya.
1: Avanza la mañana ya, Mile Cabrera.
0: Sigue recorriendo el doctor Fretes.
1: Sí.
0: Continúa su recorrido por los hospitales del Instituto de Previsión Social. Y está llegando también no solo al departamento central, sino que más allá. Va más allá, ¿verdad? ¿Por qué está PB Ucuri? Va a venir seguramente a Pedro Juan dentro de cualquier momento. Hay recorridos y nada. Presidente de IPS visita la clínica 12 de junio. Se encontró con sillas en mal estado y techo con goteras que ya originan una laguna. Y ahí está conversando con los encargados del... de la clínica. Ya en Dumina, Ambaepaje, y la presidente de Ambaepaje, ahí la responde a Jicuey Chupéjina, porque a medida que él va consultando, va haciendo las preguntas, le están respondiendo también, ¿verdad?
3: En enero de este año.
4: El año pasado.
3: Peor, y de enero a esta parte, esta empresa todavía no se hizo responsable.
5: Ahora estamos trabajando, señor, desde que entramos nosotros, estamos trabajando con la empresa, ya vinieron a hacer todos los relevamientos de todos los trabajos que tienen que hacer.
3: Relevamiento de datos.
5: Relevamiento in situ de todo el problema de filtraciones, vamos a hacer también la prueba de carga eléctrica, tenemos todo eso programado.
3: ¿Qué significa prueba de carga eléctrica?
5: Que se van a traer equipos como para simular una carga total de lo que va a recibir la instalación eléctrica de este hospital para ver si hay deficiencias que corregir.
3: Una pregunta de fundamental importancia. ¿Algún equipo médico fue dañado por la mala instalación eléctrica?
6: Todavía no.
7: Pero solemos tener algún inconveniente porque hay bajadas de la tensión eléctrica, ¿verdad? Entonces en algún momento eso ya afectó a... tenemos equipos de rayos, por ejemplo, que son móviles, ¿verdad? Sí. Y de alguna forma eso afecta, ¿verdad?, al equipo, ¿verdad? Definitivamente. Ahora, problemas graves no, ¿verdad? Pero sí solemos tener inconvenientes.
3: ¿Y ustedes informaron a la administración de turno de todas estas falencias?
7: Sí, presidente. Cada hecho, cada situación puntual, nosotros estamos informando tanto de infraestructura, ¿verdad?
3: ¿Y no vinieron las autoridades de la administración de turno pasada a verificar esto in situ?
7: Y llegaron a venir, ¿verdad? Pero sin dar una respuesta definitiva.
8: Aquí en este recorrido, un fuerte reclamo al director médico, el doctor Juan Lucio Aguilera, por el tema de la parte eléctrica y también por las goteras que se registran. Cerca del 80% de la infraestructura tiene goteras, nos indicaba el propio director.
3: Seguimos. Cuando llueve, acá es un río.
7: Sí, bastante importante, queda como una lagunita acá el agua, importante. Y con pequeñas lluvias, antes por lo menos tenía que llover fuerte para que esto filtre, pero hoy día ya prácticamente con una pequeña lluvia ya está complicada la situación en esta área.
3: ¿Y la empresa constructora llegó a ver esto?
7: Llegaron a ver, vinieron a hacer un arreglo en su momento, el año pasado, pero esa situación habrá aguantado ni un mes, después empezó a gotear todo el rato. Evidentemente pusieron un material la que no... no resistió.
3: Y a los un mes ya. Hoy conlleva la tepotí.
7: Sí, fue empeorando, fue empeorando la situación.
3: Doctor, es demasiado importante contar la verdad. O si no, no vamos a poder solucionar este problema. Ahora ya tenemos nosotros una responsabilidad. Vamos a tener que hacer arreglar esto. Y vamos a recurrir a las instancias que correspondan.
7: Correcto.
3: Pero tiene que arreglarse esto.
7: Correcto.
3: ¿Quién? La ingeniera, ¿dónde está nuestra ingeniera? Ingeniera, ¿cuánto costó este edificio, si puede?
5: 49 mil millones de guaraníes.
3: 49 mil millones.
5: No, 8 millones de dólares más o menos.
3: 8 millones de dólares.
5: Sí.
3: Y gotea todo. Y su sistema eléctrico no anda. ¿Y se llegó a pagar todo ya esos 8 millones?
5: Sí.
3: Dejaste de joder. Sí. Vamos a ver. En conclusión, os creamos. Bueno, EPP nos cambia el equipo.
6: Hay que mover esto. Hay que mover. Y hay un pequeño lugar también donde están. Ese es peor todavía, esa piecita que está en el fondo.
3: ¿Y esa piecita qué es?
6: Esa piecita es donde está.
9: No. Es el lugar donde se tienen los equipos operativos. Entonces
3: el
9: personal está ahí haciendo
3: el comando.
9: El comando, exactamente. Y el paciente está acá, pero ese lugar se inundó totalmente, razón por la cual se sacó el comando acá al costado, ¿verdad? Porque en ese lugar no se puede mantener por la cantidad de agua que...
3: Dejate,
6: ya está en operativo el lugar. Eso es
9: así. Así mismo.
3: ¿Y qué pasa si un paciente está lloviendo y necesita una radiografía? ¿Cómo lo resuelven?
9: Bien, normalmente estamos trasladando a los pacientes, ¿no es cierto?, hasta Boquerón o una clínica periférica cercana.
3: O sea, si para llueve, poder estudia afuera.
9: Sí, la mayoría de las veces. A veces nuestro equipo, usted sabe que no tenemos un equipo fijo acá, tenemos equipos portátiles, pero estos equipos portátiles...
3: Que finalmente viene a ser una ventaja.
9: Es una ventaja, pero en realidad son equipos que si se mueven mucho tampoco funcionan, porque son equipos que tienen sus dificultades.
0: Es equipos que ya tienen su año de uso, ¿cómo se dice? Años, ¿verdad? De catícula, fecha de Mongués, y nada. Y ahora con el tiempo, ¿verdad? Invierno, lluvia, peor. Como es íntima la de invierno oficialmente, y nada. Bueno, está haciendo su recorrido. 8 millones de dólares costó la obra.
1: Sí, 49 mil millones.
0: 49 mil millones de guaraníes. No funciona su sistema eléctrico. Como debe funcionar y después hay goteras que forman laguna ya dicen.
1: Sí. O que vamos para apenas no cabe la vende equipo está escuepona. A las pintas. Estamos en Paraguay, señora Marcia. Estamos en Paraguay. Aquí tiene que esperar cualquier cosa.
0: Pero algo hay que hacer, no se puede continuar de esa manera, Tony.
1: No, yo quiero
0: las obras que se entregan son multimillonarias.
1: Sí, pero se va a ir ahí nomás pues.
0: Va, ¿dónde? Oye, no hijo, ya puedo hacer los arreglos, ya puedo ir ahí, pejo llegue.
1: Así nomás. 10:44, hablemos también de Personal Pay. 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
0: Y ayer se recordaba el día del donante. Una gota de humanidad es el lema. Una gota de humanidad dona sangre, salva vidas. Esto apunta a sensibilizar a la población a la importancia que tiene de donar. Una gota de humanidad dona sangre, salva vidas. Se recordó ayer, 14 de junio, el Día Mundial del Donante de Sangre, fecha elegida por la Organización Mundial de la Salud. Esta conmemoración apunta a sensibilizar a la población sobre la necesidad e importancia de contar con sangre segura en los servicios de salud pública para los pacientes que necesitan. Esta fecha fue establecida por la Organización Mundial de la Salud en honor al nacimiento del descubridor de los grupos sanguíneos y ganador del Premio Nobel de Medicina. Esta conmemoración también rinde homenaje a los donantes voluntarios de sangre, quienes con su generosidad salvan vidas cada día. Este año, el lema que habíamos destacado justamente resalta la contribución vital de los donantes, además de promover el acceso equitativo de transfusiones seguras. La importancia de la donación voluntaria. La sangre no puede fabricarse artificialmente. No hay por IPP, es una inteligencia artificial. ChatGPT, me parece que es una otro. Géminis, o es otro, unos cuantos. Pero mira la llamando a Juan y te voy a hacer el juicio. No existe la fabricación artificial de sangre. Cada unidad donada es un regalo de vida que permite realizar transfusiones a pacientes en situaciones críticas como cirugías, accidentes, tratamientos oncológicos y complicaciones obstétricas. La donación voluntaria, altruista y regular garantiza un suministro constante y seguro, reduciendo la dependencia de donantes de emergencia y promoviendo un sistema de salud más sostenible. En Paraguay, el acceso a sangre segura sigue siendo un desafío. Cada donante voluntario contribuye directamente a salvar vidas y construir una sociedad más solidaria y resiliente. ¿Y dónde podemos donar? Nosotros acá en el hospital tenemos el centro de hemocomponentes. Ahí está la licenciada Beatriz y equipo que nos va a recibir. Los donantes tienen que recurrir en el hospital y allí le van a informar de las condiciones y compañía. Lo importante es llegar y donar. La última vez que hablábamos con ella nos decía que ya sabía dejado ese tema del agendamiento, porque a veces la gente llega así de paso, jalaba agenda de acuerdo y todo eso, ¿verdad? Tenemos que actualizar un poco con Betty para que nos pueda, ahora ya no hay forma porque ya estamos por cerrar, pero de repente a la tarde puede ser, ¿verdad, Tony? Sí, hoy nos vamos por el hospital para ese tema que te comenté. Ahí de repente sí le encontramos ya.
1: Podemos hablar.
0: Podemos hablar con él.
1: Sí, no hay problema.
0: Vamos a ver si coordinamos.
1: Así mismo, ¿verdad? Así será.
0: Importante es la donación voluntaria. La sangre no puede fabricarse artificialmente. Cada gota de humanidad salva vidas. Cada gotita de sangre que uno dona. Y hay donantes luego que durante el año ya tiene todo luego establecido así, cada tantos meses. Hay gente que
1: va cada 6 meses a donar.
0: Cada 4. Otros se van cada 4 meses, ¿no? Sí. Para que puedan donar sangre. Mira, yo hoy me voy agendado y hago ya registrado, me voy como donante. Y de repente se hacen también las campañas de donación con la ayuda de las universidades, ¿verdad? Se hace también. Durante el año, por lo menos 3-4 colectas grandes para que se pueda tener en stock.
1: En stock.
0: Y que no nos veamos en apuros, ¿verdad? Ese también es otro tema, porque a veces apuro pelo mitado ya se echa, ¿eh? Sí. Y más todavía cuando se trata así de grupos que son más difíciles de encontrar también. Oigo grupos, pecha, y fácil, vean ya topa. Otro gato y complicado, bien.
1: Y complicado.
0: Ahí la opa, vea la ojo, yo eje. De repente hay combinaciones que son importantes también conocer, ¿verdad? O imaginarla negativo, positivo. Entonces vamos a tratar de conversar con ella. Si le encontramos esta tarde o de repente mañana, ¿verdad?
1: Sí.
0: También para profundizar un poquito más sobre eso, qué tal estamos y entrar en la onda, como se dice vulgarmente ahí, ¿verdad? De la donación de sangre. Especial con los mitaños. ¿Qué onda?
1: ¿Qué onda? ¿Qué onda, güey?
0: ¿Qué onda, güey? ¿Qué onda, bro?
1: ¿Qué onda,
0: güey? ¿Qué onda, bro?
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0: El dólar guaraní se cotiza 6.000 guaraníes en la compra, 6.140 en la venta, digo bien. Guaraní real, 1.155 para la compra, 1.205 para la venta. El euro guaraní, 7.430, 7.800.
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0: Cincuenta y cinco minutos de las 10. Papá, ya me está allá en Milner. Caru, ángape las 3 y poquito.
1: Bueno, Juan, allá los vamos.
0: Ya, ya está, mamá. Tony Lescano Guerrero.
12: Los Guerreros.
0: Los Guerreros. Muchas gracias por acompañarnos.
1: Hasta las 15 y minutos ya estamos de vuelta. Gracias.
13: Bueno, Juan, allá los vamos.

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1: Son las 11 de la mañana.
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11: Muy buenos días a todos, que Dios me los bendiga abundantemente. Nosotros empezamos nuestro programa La Hora del Milagro. Son 30 minutos de testimonios, de palabra de fe, de oración, en que todos aquellos que estén conectados con nosotros, que estén en esta sintonía, va a ser levantado a través del poder de Dios, del poder de la fe. Porque no somos nosotros el que realizamos los milagros. No, los milagros son hechos por nuestro Señor y Salvador Jesucristo. Nosotros somos solamente un instrumento de Dios usado por Él. Como en el pasado Él usaba sus siervos, sus profetas y obraba maravilla a través de ellos. Nosotros estamos dando continuidad a lo que nuestro Señor Jesús hacía, ha visto que el propio Señor Jesús dice, ¿no? Si creésemos en Él, las obras que Él hizo haríamos y aún mayores. Entonces estamos aquí para llevar a usted esta conciencia, esta fe de que sí, usted puede vencer, sí, usted puede sanarse, puede liberarse, sí, usted puede ser feliz, usted puede tener una vida transformada. Y el único que tiene el poder para hacer eso es nuestro Dios. Está escrito en su palabra que Él hace nueva todas las cosas. Usted quiere hablar con nosotros, hay un número que está disponible para que usted hable, para que usted pueda enviar su mensaje de texto, su pedido de oración. Y usted puede también ya alistando su vasito con agua, porque antes que finalice esta programación, vamos a estar orando en su favor, para que el Dios Todopoderoso pueda visitarte, fortalecer y levantar su fe. Y así usted tomar una actitud, una decisión de buscar a Dios. Me gustaría que usted prestara atención ahora en esta materia, materia que habla de los 10 síntomas que caracteriza que hay un mal en la vida de una persona. Y quizá usted se va a identificarse con estos síntomas. Una vez que así sea, usted tiene que tomar una actitud inmediatamente de buscar ayuda, de estar con nosotros este día viernes de cura, de liberación y de sanidad.
12: Existen 10 síntomas que caracterizan una posesión maligna. Primer síntoma: dolores de cabeza constantes. Millones de personas padecen con dolor de cabeza insoportable y a pesar de tomar pastillas y hacer tratamientos, no consiguen encontrar alivio para este mal. Segundo síntoma: miedo. Muchos dominados por este sentimiento pasan a imaginar lo que no existe. Viviendo en un estado de tormento y pavor, dejan de vivir sus vidas por sentir la constante sensación de que algo malo le puede suceder. Tercer síntoma: depresión. Síndrome caracterizado por una tristeza, un profundo abatimiento, pesar y disminución de las funciones psíquicas. La depresión es considerada la enfermedad del siglo. Cuarto síntoma: ataques o desmayos. Vértigos constantes que llevan a una pérdida de conocimiento sin diagnóstico y no posee una cura definitiva. Solamente puede ser controlada por fármacos. Quinto síntoma: visión de bultos o audición de voces. Estas visiones generalmente son macabras y aterradoras. Muchas personas ven sombras y rostros desfigurados, escuchan ruidos en sus casas o que alguien los llama por su nombre. Sexto síntoma: vicios. Muchos sienten una fuerza sobrenatural que los arrastra desesperadamente a un consumo que puede llevarlo a perder su familia, trabajo o hasta la propia vida, quedándose sin fuerzas para abandonar esta dependencia. Séptimo síntoma: enfermedades que no se descubren las causas. A pesar del esfuerzo y continuo avance de la medicina, existen casos de síntomas o enfermedades cuyos orígenes no pueden ser detectados por las más avanzadas tecnologías, sin encontrar ningún tratamiento capaz de sanarlo. Octavo síntoma: deseos de quitarse la vida. Muchos, al verse atrapados por los problemas de la vida, no encuentran fuerza para superarlo y terminan tomando esta actitud dramática. Noveno síntoma: insomnio. El insomnio es considerado un trastorno cuando los que sufren este mal llegan a estar semanas o meses sin poder conciliar una noche completa de sueño, aún con el uso de fármacos. Décimo síntoma: nerviosismo. Muchas personas, dominadas por un coraje repentino, se sienten descontroladas y terminan haciendo daño a las personas que más aman, sin encontrar explicación para estos ataques de furia.

0: Vaya panderera.
1: Ambrosio conoció queda.
0: ¿Qué pasó con usted que tenía antes de la oración?
1: Yo tenía un negocio y se ponga un baile, pues ya apuntaba y se clima, se los DJs, ni que tuve a guatar, con esa doctora y corte, muy mi yo me la gataba. A ver, de pa' man, yo voy a ir.
0: ¿En serio?
1: Sí, a con la gente, y la ayuda, a dos veces, a yo con la.
0: ¿Segunda vez que venís?
1: Segunda vez.
0: ¿Va en Chaparime, con la?
1: Ahí pona.
0: Oye, ¿y pa' este, Newi?
1: Oye, ¿y pa' este? Ahí ya ando pona, nada, si ven a ser más de este.
0: Oye, ¿pónde le queda trabajo y cuál?
1: Oye, pues, ¿qué?
0: ¿Es perder paitela de Huelecoa?
1: Perder paitela.
0: ¿Nerazú?
1: Nerazú.
0: ¿Nerazú, agüere, es vender paitela de Huelecoa para un tratamiento doicoy?
1: Doicoy.
0: ¿Jacuanga? ¿Eyú, ape?
1: Jacuera.
0: ¿Dos veces veniste acá?
1: Dos veces.
0: ¿Jacuera?
1: Jacuera, ja, continúa hasta ayú.
0: Oye, ¿y paitela de Huí? Sí. Hay momumí la gente, ¿aprenderé a pagar alguna cosa?
1: No.
0: Oye, ¿cobrande, ape alguna cosa?
1: Oye, cobra ahí.
0: ¿Vos te fuiste entonces a muchos lugares? En esos lugares pagaste y Nandíbera.
1: Nandíbera, cierto.
0: Nandíbera. Acá viniste, no pagaste nada. Amba esa para venirme con
1: ahí pon, ahí tenés.
0: Landeré tu más en Mungo de Miñan de Yashangua. De lujo.
1: De lujo.
0: Subir y bajar escalera, ¿usted podía?
1: No podía.
0: Dale, vaya ya.

0: para ese movimiento André estimado mía. ¿O vale la pena?
1: Vale la pena.
0: Fuerte aplauso para Jesús. ¿Su nombre?
2: Liduvina.
0: ¿Qué tenía usted antes de la oración y antes de hacer el tratamiento?
2: No, yo estoy perseverando, pastor, y dejé los vicios. Ahora está bien toda mi familia. Bien en paz, gracias, con armonía, pastor.
0: ¿Qué vicio tenía vos?
2: Alcohol.
0: ¿Alcohol?
2: Sí.
0: ¿Cuánto tiempo estuviste en el vicio del alcohol?
2: Y yo tomaba hasta de los 22 hasta 35, 36 cuera, pastor.
0: 14 años en los vicios.
2: Sí, señor.
0: ¿Vos tenías el vicio del alcohol? ¿Viniste? ¿Vaya para irme, Juana?
2: Tranquilo, pastor.
0: ¿Namo cobey?
2: Tranquilo, maíche, gente cuera, Andy. Acuera, homo conche, ya no se ve más, ya rechazamos la alcohol, mía, pastor. Gracias a Dios.
0: ¿Y el cambio en tu caso? ¿Hoy me la cambio?
2: Tranquilo, ahí con se pareja, Andy, se familia, acuera, Andy, completo, pastor. Ahí ponaco, anga, gracias a Dios.
0: Amén, qué fuerte aplauso para Jesús. ¿Su nombre?
3: Elida Alvarenga.
0: Señora Elida, ¿qué pasó con usted en este tratamiento?
3: Hace un mes por ahí que vine estelo. Me iba yo en el hospital, me dolía todo. Yo no bebía, no podía ver más bien. Tengo diabetes harto. Así tengo en mi panza. Crecía mi panza, no sabía qué hacer yo. Yo parecía zombie. Ay, yo me fui en el hospital y me dijo, tu mamá parece zombie, mi hija, le dijo. Y yo lloraba porque te dolía o que la doctora te dijo así. Yo le decía a mi hija eso, yo no veía a mi hija de un lado.
0: ¿Vos no veías? ¿Derejechai?
3: No, yo tengo que tomar uno, dos, tres, así.
0: ¿Todos estos medicamentos usted tenía que tomar?
3: En un día yo tomo todito. Y después yo le dije, no, yo me voy a irme a la iglesia, porque ahí yo me voy a curar. Bueno, vine continuo. Y después yo me levanté, me dormí bien, ya me levanté y me dijo, ¿qué te pasó a vos? Y yo ya me curé, ya le dije.
0: ¿Vos comenzaste a venir y desapareció?
3: No tomé más mi remedio, no tengo más diabetes, nada, ni mareo. Y ahí parece que se abrió otra vez mi ojo.
0: En síntesis, ¿vos viniste o paité?
3: O paité. Ahora ya veo bien. Todo bien.
0: ¿La diabetes desapareció?
3: Desapareció.
0: ¿Los dolores desaparecieron? Sí. ¿Y esos medicamentos no tomás más?
3: Ya no tomo.
0: Mostrá un poco acá, camarógrafo, por favor, los medicamentos. Mira, vos tomabas todo eso por día.
3: En un día yo tomo todo esto. Y parecía zombie. Yo caminaba de noche caminaba. Parecía zombie. Y mi pareja me decía, parece vos loca.
0: ¿Y ahora opaité?
3: Ahora opaité.
0: ¿En un mes?
3: En un mes. Yo me levanto a las 4, yo limpio todito mi casa.
0: ¿Limpio todito?
3: Limpio todito.
0: Fuerte aplauso para nuestro Dios, ¿eh? ¿Su nombre?
4: Mari.
0: ¿Qué pasó con usted? ¿Qué tenía usted?
4: Y me dolió acá mi riñón, mi estómago, mi corazón, casi completo luego.
0: ¿Completo luego?
4: Ya no tenía más cura.
0: ¿No tenía más cura?
4: No, 15 años así.
0: ¿15 años así? Hoy vos viniste, estás perseverando, ¿verdad? Porque te veo.
4: Tres veces que ya estoy viniendo.
0: Tercer viernes, estás perseverando. ¿Cómo estás ahora?
4: Y bien.
0: ¿Los dolores?
4: Ya se me desapareció.
0: ¿No hay más nada?
4: No.
0: ¿Pero un baibete?
4: Baibete.
0: Grande fue su fe, que Dios le bendiga. ¿Su nombre?
5: Mónica.
0: Señora Mónica, ¿qué pasó con usted?
5: Y yo llegué realmente a penitas porque tenía muchísima tristeza, depresión, con dolor de ojos y cabeza. Y no podía ni mirar, y yo sé que ese cuando a mí me da, está ahí, dura ahí, y ahora yo me abrí totalmente a Cristo porque conozco la presencia de Dios en mi corazón, y dije, bueno, Señor, yo me entrego a ti, quiero que me sanes. En ese momento yo sentí una paz, desde la punta de mi pie hasta mi cabello, como se dice, y me salió el dolor.
0: ¿Opaité?
5: Opa también, opa, gracias a Dios, opa, yo sé que es el poder de Dios.
0: ¿Libre?
5: Libre.
0: Qué bendición, ¿eh? ¿Su nombre?
6: Liz Orrego.
0: ¿Qué pasó con usted?
6: Yo quiero agradecerle a Dios por haberme curado de mi accidente.
0: ¿Vos tuviste un accidente? ¿Te quedaste con secuelas?
6: Sí, así
0: ¿Y
6: es.
0: ¿Y ahora?
6: Ahora estoy libre, ya puedo ya mover mi pierna, saqué mi tendón.
0: ¿Y aconteció un milagro? ¿Vos no podías mover la pierna?
6: No, yo tuve accidente de moto y me saqué mi tendón. Y con la perseverancia de los viernes ya puedo ya mover así. Ya quiero agradecer.
0: ¿Un milagro es eso?
6: Un milagro.
0: ¿Qué más vos venciste en este tratamiento espiritual?
6: La depresión. Insomnio. Espíritu que me atormentaba.
0: Completamente libre.
6: Completamente
0: libre. Vale la pena.
6: Vale la pena.
0: Qué bendición, ¿eh? ¿Su nombre?
1: Juan.
0: Don Juan, ¿qué pasó con usted?
1: Y tenía presión alta, dolor permanente acá en el pecho y dolor de cabeza constante.
0: ¿Hace cuándo que estaba con eso?
1: Y hace 2 años por ahí.
0: 2 años. ¿Hace cuándo que está viniendo?
1: Y 3 meses por ahí.
0: 3 meses. ¿Qué aconteció en esos 3 meses?
1: Y ya me llegó el milagro que ahora no tengo más presión alta, dolor de cabeza ya no... No tengo.
0: Oye, paite.
1: Sí, oye, paite.
0: Escuela paite.
1: Escuela paite.
0: Más allá por la milagro.
1: Y Dios.
0: Fuerte aplauso para nuestro Dios. ¿Su nombre, señora?
7: Esperanza Silvero Arguello.
0: ¿Qué aconteció con usted en este tratamiento de limpieza espiritual?
7: Yo tenía cáncer de mama. Ahora ya hace mucho que no siento más nada.
0: ¿Está curada?
7: Sí, estoy curada.
0: ¿Usted tenía mucho dolor?
7: Tenía antes muchísimo dolor. Y ahora...
0: Desapareció. ¿Vos hace cuánto que no tenés más ningún dolor?
7: Y hace 2 meses por ahí.
0: ¿Libre?
7: Libre de dolor de mama.
0: ¿Quién te curó?
7: Dios.
0: Fuerte aplauso para nuestro Dios. ¿Su nombre?
8: Fulgencio.
0: ¿Qué aconteció con usted en este tratamiento de limpieza espiritual?
8: Yo tenía muchos males espirituales. Desde que llegué acá se fue, me fui liberando mucho más.
0: ¿De qué se liberó?
8: Hechicería, macumbería.
0: ¿Fui víctima de macumba usted? ¿Brujería?
8: Todo.
0: ¿Qué pasó por causa de la brujería?
8: Me ató todo.
0: ¿Y a Putimaité?
8: Me entré en un túnel sin salida.
0: ¿En qué? ¿En lo familiar, sentimental, económico?
8: En todo. Mi vida estaba mal, no tenía ganas para nada.
0: ¿Usted cómo entró en depresión?
8: En depresión, es decir que nada me gustaba.
0: ¿Nerviosismo?
8: Totalmente. Ni yo no me aguantaba.
0: ¿Ni usted no se aguantaba?
8: Sí, había forma, yo me pegaba.
0: ¿En serio? Sí. Estaba desesperado.
8: Desesperado. Y económicamente sí que desastre.
0: Desastre. ¿Ahora está levantando económicamente?
8: Así mismo.
0: ¿Y anímicamente?
8: Y estamos bien.
0: ¿Hace cuánto que está perseverando?
8: Y hace como 6 viernes que estoy viniendo.
0: 6 viernes que está viniendo. ¿Cómo está ahora?
8: Y ahora estoy perfectamente bien.
0: Lo que estaba mal pasó a estar bien.
8: Estamos bien, gloria al Señor.
0: No hay más ese nerviosismo, no hay más ese...
8: Ya, yo creo que estamos ahí, señor.
0: 10 puntos.
8: 10 puntos y más.
0: Fuerte aplauso para nuestro Dios.
9: En poco tiempo Dios puede hacer en su vida lo que no ha sucedido en años, en meses, en semanas. Porque escuchando el testimonio de esas personas... Uno puede darse cuenta de que en pocos días, semanas, el problema de esas personas fueron solucionados. Yo me acordaba ahora, por ejemplo, la Biblia habla que había una mujer que andaba encorvada. Hacía 18 años, esta mujer tenía un espíritu de enfermedad. Es decir, su enfermedad de ella no podía ser diagnosticada con especialistas, con médicos, porque era un problema espiritual. Y la Biblia dice que cuando Jesús la vio, reprendió el espíritu que estaba en ella y inmediatamente ella se enderezó y empezó a caminar, a andar normal. Usted ve, salió el mal, salió también la enfermedad. ¿Por qué yo estoy hablando eso? Porque hay personas que ella ya hizo de todo para sanarse. Ya tomó varios medicamentos, ya ha hecho varias cosas y no hay la solución. De repente su problema no es para hombre solucionar, es para Dios, es para nuestro Señor Jesús. Así, igual que esta mujer que sufría a 18 años y estaba muy mal esta señora. Situación difícil, complicada. Hay personas que nos escuchan ahora también que ella fue diagnosticada con una enfermedad que ella está haciendo tratamiento, pero no se sana. No se cura, no hay mejoría, no hay solución. Y la solución, mi amigo, mi amiga oyente, es buscar en Dios. Él sí tiene la solución para todos los problemas. Este día viernes estaremos en una reunión especial de liberación, de cura y de sanidad. A las 3 de la tarde, la hora principal, y 7 de la noche son los horarios principales de los días viernes. También hay 10 de la mañana y 7 de la mañana, pero principalmente 3 de la tarde y 7 de la noche estamos con un equipo de obreros de fe orando en su favor, imponiendo nuestras manos en su cabeza y determinando así su bendición, su cura, su sanidad, su libramiento por medio de la fe. Esté con nosotros independientemente de su religión, es bienvenido. Usted es bienvenida, es bienvenido a la casa de Dios este día viernes. Nuestra iglesia universal está ubicada acá en la calle General Burgués, esquina Iturbe, aquí a 2 cuadras del Superstore, por Iturbe. Ahí usted llega en la esquinita, está nuestra iglesia, y usted puede participar independientemente de su religión. Te va a seguir escuchando luego, después de una hermosa canción, te va a seguir escuchando más testimonios de personas que vencieron por medio de la fe. Enseguida volvemos.

0: Mi nombre es Miriam. Antes de llegar a la Iglesia Universal, yo sufría especialmente de la depresión casi por 2 años. También problemas de inseguridad, de temores, ansiedades y también de enfermedades, ya sea dolor de cabeza, acidez. También problemas familiares, no había entendimiento. En lo económico tenía muchas deudas. Un día vi el programa en el horario de la madrugada de las 5 a.m. en el cual vi al pastor haciendo tratamiento del agua. En esa situación llegué a la iglesia. Gracias al tratamiento del agua viva vencí lo que es la depresión, las enfermedades del alma, toda falta de inseguridad, también las enfermedades, ya sea dolor de cabeza, acidez, insomnio. Hoy por hoy en mi familia vive en la seguridad del amor, de la paz, de la unidad y el entendimiento. Hoy día he vencido las deudas, hoy mi vida económica ha avanzado. A través del tratamiento del agua viva, hoy mi vida ha cambiado. Te desafío a participar este domingo en el tratamiento de agua viva, así como yo vencí en lo espiritual, emocional y económico. Así también tú lo vas a vencer.
1: Mi nombre es Oscar. Antes de llegar a la Iglesia Universal, yo tenía vicio de crack, cocaína, marihuana. También tenía insomnio, depresión. Sufría con nerviosismo también. Era una persona muy agresiva a través de eso, de todos los males que yo sufría también. También tenía problemas en la familia, en la economía. Mi vida estaba un verdadero desastre. La Iglesia Universal yo conocí a través de la tele. En una noche, no pudiendo dormir, teniendo insomnio, prendí la tele a las 12 de la noche y vi la programación. Y ahí, a través de la programación, yo conocí la Iglesia Universal. Comencé a venir los días domingos y comencé a participar del tratamiento del agua viva. Hoy en día, haciendo el tratamiento con el agua viva, yo vencí la droga, los vicios que tenía, ya dejé de fumar cigarrillos, marihuana, ya dejé de consumir alcohol, ya salió de mí la depresión, el insomnio, todas esas cosas malas. Ya no tengo nerviosismo, hoy en día hay paz en mi interior y en mi casa también, en mi familia, en mi matrimonio. Económicamente estoy prosperando, saliendo adelante, haciendo el tratamiento con el agua viva. Dios realmente cambió mi vida. Y yo hago un desafío con vos que estás sufriendo con depresión o con vicios. Si este domingo venís a participar del tratamiento con el agua viva, tu vida también va a cambiar como la mía cambió.
2: Mi nombre es Tomasa. Antes de llegar a la Universal, yo tenía problemas de caída de cabello. Un día yo hice así y mi cabello se caía todo de mí. Me asusté mucho, sufrí mucho, sentí mucho, no sabía qué hacer. También mi hijo estaba con una enfermedad y tenía fiebre muy alta. Y para sumar todo eso, mi economía también estaba mal. Un día una señora me invitó para participar con el tratamiento del agua viva. Me hizo un desafío. Y así comencé a participar en la reunión y me orientaban para usar el agua viva. Empecé a usar el agua viva por mi cabello, derramando todo por mi cabello. Y de repente, de la nada, ya no tenía más ese problema. Un día yo agarré el agua también para usar con mi hijo, le daba de tomar, también le ponía por su cabeza y la fiebre alta que él tenía desapareció. También usé el agua viva por mi economía y tomé el agua, le oré a Dios y le pedí que me abra una puerta de trabajo. Y ahora estoy trabajando, todo marcha bien, quiere decir que el agua viva funciona. Yo te desafío a vos, que estás sufriendo, viniendo los días domingos, recibiendo el agua viva, a vos también te va a funcionar, así como a mí me funcionó.
3: Prepare un vaso con agua. Es momento de oración. Hablemos con Dios.
4: 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Ah, mi Dios, ayuda a esta persona. Cura, sana, libera, restaura, transforma y haga el milagro en su vida. Consagra este vaso con agua para que cuando ella beba, ella se fortalezca, se levante y tenga ánimo para buscar al Señor. En nombre de Jesucristo. Amén. 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

0: Gracias a Dios. Nos vemos este día viernes en nuestra iglesia universal. Usted que quiere nuestra ayuda, esté con nosotros, ya sea 3 de la tarde o 7 de la noche. Calle General Burgués, esquina Iturbe, a 2 cuadras del Superstock por Iturbe. Que Dios me los bendiga a todos grandiosamente y hasta pronto.
1: Así finaliza su programa, La Hora del Milagro. Que Dios los bendiga. 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La hora exacta
2: es mediodía en todo el país.
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Ya se viene la unidad de este segundo premio. Y es el 6. 6 es la unidad para este segundo premio. A continuación, la decena para determinar el grupo. Se extrae más una bolita.

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Bueno, con buena música en este día estamos arrancando, gents. 15:41, estamos arrancando con buena música ya en esta parte del programa, señores. ¿Cómo están todos? Buenas tardes, bienvenidos. Ya 15 de junio, mitad del mes, ¿eh? 18 grados la temperatura, andas ahí, las cuentas, es el llevan. ¿Cómo está, Juancito? Juan Quiñones, los controles, el comisario Juan Quiñones ya está por ahí también. Y bueno, nosotros ya, como cada lunes, enseguida con el compañero Miller Cabrera desde Río Paraná, cambios también para el sorteo correspondiente. 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Ya enseguida también con las noticias locales, lo que hemos también hecho con los compañeros. A primera hora, como siempre, Marciano Candia habló con los intervinientes de las comisarías de este fin e inicio de semana. En el plano nacional tenemos varias noticias que vamos a ir viendo. Senadora cuestiona independencia de Camilo Benítez y advierte sobre reelección en Contraloría. Cartismo apura pago de 2,3 millones de euros para programas País y posterga deuda a vialeras. Aquí estoy leyendo el diario ABC Color. En política, Villaverde debería declarar ante fiscalía por campaña sucia, dice senadora Paredes. Policiales, Jorge Rafa Tumani, a 10 años de la muerte del último patrón de la frontera. Campaña sucia, se evidencia que Peña comía con sus gorilas comunicacionales, dice diputado Benítez. En política también ABC trae divorcio express en 3 días. Así es el proyecto para disolver matrimonios fácil y rápido. Ah, qué interesante, vamos a ver también. Efecto mundial que mueve la economía paraguaya más allá de las canchas, dice también la información que trae el diario ABC Color. Yo siento un zumbido ahí, Juancito. No sé si está bien mi micrófono o qué, porque tengo un zumbido ahí que estoy sintiendo. Andúete y zumbido. Y por la serie, ya lo vi por la 94.3. 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

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Bueno, algunas informaciones que hemos repasado en la mañana de hoy también. Todas las informaciones del plano policial. Algunas informaciones que vamos a ir repasando con el compañero Juan Quiñones aquí. Hoy amaneció, por ejemplo, en el hospital regional la información de atención en urgencias a adultos. 29 accidentados entre 2, herido por arma blanca 1, agresión 1, diagnóstico médico 0, internados 14 en urgencia adulto. Pediatría, internados 6, respiración 4 y polivalente 2. En oxígeno está 2. En, vamos a ver, maternidad 9, UCIN 3. Recién nacido 7 este fin de semana. Bueno, en pediatría 16, respiratorio 9 y polivalente 7. Oxígeno 0, influenza 0, traslado 0. La información del hospital regional de la mañana de hoy. Y después, ¿qué más tenemos por acá? Y estamos viendo algunas informaciones. A ver, el problema es nada. Datos Pai tiene ese problema. ¿Y acá? Sí, escuchamos. El mismo. No hay problema. Y no se haya solucionado. Ya joven publicidad. Bueno. La cantidad de veces de Google. Un mago la radio. O sea, nada, la osquita, o sea, nada, no está bien, güey. Osquita, o sea, no es lo mismo, tira tierra ahí. Ahí está bien. Bueno. Así es, señor Juan Quiñones, alias Tío Rico, o sea. Vádico, ¿dónde usted no es Tío Rico? Las pindas. Bueno, vamos a escuchar ahí ya con el compañero Marciano Candia. Esta mañana hemos dialogado con el comisario Pedro Román primeramente, después habló también el comisario, a ver, Aníbal Franco, me dice acá. Así es. Vamos a preparar con el compañero. Está la noticia policial de ahí con esa. Los míos de la tiempo ahí, pero entonces ya por la fechoría. Lo mismo, entende yo. 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En última hora vamos a ver también algunos títulos. Esto
estoy repasando.

0: Algunos títulos, Juancito, títulos interesantes, noticias destacadas del plano local. A ver, tensión en Yasicañí, con cierre de ruta, manifestantes exigen médico para la USF de San Bartolomé. No tiene médico en un dispensario médico y más unidad de salud familiar, ¿ven? Un botulo me ya ruta será, oye, manifesta. Porque por la médico. Así mismo. Senadores instalan comisión de investigación de títulos universitarios falsos. Otra información que trae el diario, última hora en esta tarde. Senado trata ley que agiliza y reduce costos de divorcios de común acuerdo. Dijo ella divorciata. El divorcio expreso. Oye, Cotacón. Estoy con Nemende ahí. Ah, bueno, tranquilo, Pau. Yo no digo que más a pedente más a Chauchescu. Pero mi hombre andaba bien ganado y tiene posibilidad. Y a ver, imagina. Clínica 12 de julio del IPS. Fretes constata goteras en el 80% del techo y quirófano improvisado. Esperanza Martínez amenaza con retirarse de comisión antimafia de títulos falsos. Si es para el Buroré, ahí está Esperanza Martínez de Nogoyera. Se va a retirar, dice. También otra información muy destacada. Camioneros llevan casi un mes y medio varados en la frontera entre Perú y Bolivia. Vamos a ver después también qué dice sobre esa información. Después tenemos Hospital Pediátrico Acostañú. El 100% de los niños internados por cuadros respiratorios no está vacunado. Ese tema ya hemos hablado aquí, por lo menos hay varias informaciones, ¿verdad? Que por lo menos en Pedro Juan Caballero, pero en otras ciudades sí, o faltará ni vacunarlo mitad. A algunos no les interesa la vacuna. Se han ido vacunando, dijo Juan, se han ido vacunando. De juez, se han ido vacunando contra la influenza. Anda, agarramos, la gripe. Opajo. No se vacunan, pero ya, opamos ahí. La fiebre mundial continúa, señores. Continúa. España no le ganó pico. Recién terminó el partido de España. Y Brasil tampoco ganó. Yo dije el contrario, el adversario de Brasil, por ejemplo, yo dije, no, ánimo, va a ser que ustedes eran de Juancito. Relleno. Va, relleno vio no van a de Brasil. España 0, Cabo Verde 0. Y yo dije, 7, como que ayer Alemania le ganó a Curazao 7-1. Yo dije, España le va a ganar 7-8-0 a Cabo Verde. Jaime, Cabo Verde, manguí de seguridad. Pero estaba yo con la Cabo Verde arquero, o sea, de taro, vamos. Enseguida arranca, en minutos arranca Bélgica-Egipto, a las 19 Arabia Saudí y debuta Uruguay, 19 horas Arabia Saudí ante Uruguay, Irán 22 horas ante Nueva Zelanda. Ayer perdió Ecuador, Vico. Australia ayer le ganó 2-0 a Turquía, Alemania le ganó 7-1 a Curazao, Países Bajos, ex Holanda, igualó 2-2 ante Japón, Costa de Marfil le ganó 1-0 a Ecuador, Minache. Michael y Moata. Cuando selecciones sea Ecuador. O junte o completa Janguadi. Más mópico le ganó a Ecuador. Ecuador se fue con Paraguay. Se pura hijo, güey. Pero a Ecuador le ganó Costa de Marfil. A Paraguay le ganó una potencia de fútbol ahora. No sé si ahora nomás va a llegar hasta el final. Tengo Paraguay. Vendo el año en Mongolia. Suecia ayer le ganó también 5-1 a Túnez. Estará el resultado abultado. El sábado Qatar igualó 1-1 ante Suiza. Brasil 1-1 ante Marruecos. Pero Marruecos, Japón, se salvó en la primera etapa de Brasil de 2-3 goles. Haití cayó 1-0 ante Escocia. El viernes ya sabemos lo que pasó con Paraguay. Canadá igualó 1-1 ante Bosnia. Estados Unidos le ganó 4-1 a Paraguay. El jueves arrancó con México 2, Sudáfrica 0, Corea del Sur 2, República Checa 1. Ya en instante vamos a estar acompañando también el partido de Bélgica. En instante Bélgica, Egipto y más tarde Arabia Saudí, Uruguay. Bueno, las informaciones deportivas también aquí en el Centro de Noticias. Ya tenemos los materiales. Vamos a escuchar primeramente, tenemos al comisario Pedro Román. Y... ¿ah? ¿Ah, dos material? Pedro Román y Aníbal Franco. Porque hay varias novedades. Escuchamos.
1: Comisario Pedro Román, con relación a las novedades en la comisaría.
2: Sí, señor. Tuvimos detención de personas con orden de captura. Se trata de Jorge Enciso, paraguayo, 45 años de edad. El mismo con orden de captura pendiente por hurto. Este fue verificado por los patrulleros el día de ayer a las 20 horas aproximadamente en la vía pública, 15 de agosto y Cerro Cora, jurisdicción de la comisaría primera, y una vez consultado su antecedente, arrojó con orden de captura pendiente y como así también con varios antecedentes penales. Se procedió conforme a derechos, se informó a la fiscal de turno, como así también al juzgado de las causas.
1: ¿Qué más se
2: tuvo? Y también el accidente de tránsito involucrado a motociclistas en la vía pública también. El conductor del biciclo impactó por un automóvil, cuya consecuencia la motocicleta quedó bajo el auto. El conductor de esta motocicleta abandonó el lugar dejando ahí su medio de transporte. Se informó a la fiscal de turno, dispuso la incautación de la moto y la persona afectada radicó la denuncia.
1: ¿Son las novedades que se tuvo este fin de semana o el
2: sábado? Las novedades y verificaciones de personas, como así también amaneciendo el día de ayer, a las 05 horas aproximadamente, procedimos a la aprehensión de una persona que tenía una réplica de arma de fuego que estaba en un automóvil de la marca Toyota IST. Como así, se informó la fiscal de turno, dispuso que al conductor se le practique la prueba del alcotest, se le derivó hasta la base de la patrulla caminera, en donde arrojó resultado 0,31. Todo el auto fue puesto a disposición del Ministerio Público.
1: Con respecto a ese tema, he visto que la réplica del arma que tenía es casi similar a la de una pistola de calibre 9 milímetros.
2: Y a simple vista uno no va a diferenciar, muy idéntica. Entonces recibimos una llamada anónima en la oficina de guardia que esta persona estaba exhibiendo un tipo de arma, un motivo por el que fue verificado por los patrulleros y efectivamente se pudo encontrar, pero fue réplica de arma de fuego.
1: Réplica de arma, pero sí, para un hecho ilícito nadie va a creer que es una réplica.
2: Exacto, eso a simple vista uno no va a diferenciar como se dice.
1: Los hechos de accidente de tránsito es lo que no paran,
2: ¿verdad? Accidente de tránsito grave no tuvimos, solamente daños materiales, intervenciones y así lo que estamos trabajando.
1: El viernes y el sábado donde hubo actividad aquí en el centro histórico de la ciudad, donde ahí están los centros nocturnos por el partido del mundial, por ejemplo, no hubo también desborde, no hubo desmanes, nada, no se tuvo.
2: Por suerte no tuvimos desorden, todo controlado, permanentemente la asistencia a las personas que estaban asistiendo en esos lugares y los controles, ya sea aleatorios, permanentemente.
1: Gracias, comisario.
2: A la orden.
1: Comisario principal Aníbal Franco, las novedades de la comisaría, según lo tuvieron también.
3: Asimismo, tuvimos un caso de procedimiento, nada más recalcando, ¿verdad? No tenemos novedades de hecho punible resaltante. Tuvimos accidente de tránsito, así también aprehensión de personas por tenencia de estupefaciente, cocaína tipo crack, su poder se ha incautado 77 dosis envuelto en un polietileno, así también la aprehensión del mismo el día de ayer a la hora de la tarde-noche. De esa forma entonces se realizó ese procedimiento y se puso toda a disposición del Ministerio Público.
1: Con respecto al tema del crack, ¿es una persona que iba a distribuir en algún sector de la ciudad?
3: Asimismo, esta persona estaba comercializando, según las informaciones que nosotros hemos recibido, ¿verdad? Ya que nosotros tenemos un grupo de WhatsApp en el barrio San Blas, motivo por el cual fuimos alertados, e inmediatamente la patrullera realizó ese trabajo y se pudo aprehender en flagrancia. De esa forma, entonces, se pudo encontrar en su poder, ¿verdad? Las dosis mencionadas son 77 dosis, de los cuales también ya se pudo constatar que ya ha vendido ya, porque en su poder también se ha incautado 50.000 guaraníes de dinero en billetes de especie de baja denominación, son de 2.000, 5.000, de 10.000 guaraníes, Entonces, inmediatamente se comunicó al fiscal de antinarcóticos, a la doctora Rosana Coronel, quien dispuso, verá, para la comparecencia el efectivo de la policía de antinarcóticos en su presencia. Posteriormente se derivó hasta la comisaría para el procedimiento de rigor, para el pesaje y también para la prueba de narcotest, que salió con resultado positivo a cocaína tipo crack. De esa forma, entonces ya la persona aprehendida se encuentra en la comisaría segunda, a disposición del Ministerio Público, y los incautados a ser remitidos al Ministerio Público.
1: Quiere decir de que sería un distribuidor ahí de la zona baja entre ellos. Sería adicto también el detenido.
3: Podría ser adicto también, pero en ese momento estaba comercializando, estaba vendiendo, ¿verdad?, este tipo de productos que está perjudicando, ¿verdad?, a la sociedad y a toda la comunidad en sí, en ese sector.
1: ¿No tiene antecedentes?
3: Tiene varios antecedentes, ya recientemente había recuperado su libertad de la penitenciaría por hecho punible de robo, hurtos y robo agravado.
1: Pero del narcotráfico no.
3: De narcotráfico no tenemos todavía antecedente por él.
1: ¿El otro caso?
3: Otro caso, tenemos también un accidente de tránsito ayer a la hora de la noche, donde sufrió una chica. Es accidente, una camioneta con una motocicleta. Las ocupantes de la motocicleta cayó al pavimento y sufrió algunas lesiones, que fue derivado posteriormente al hospital regional. De esa forma se puso toda a disposición del Ministerio Público, y la fiscala de turno dispuso que ambos vehículos queden depositados en la comisaría.
1: Gracias, comisario. Muy amable.
3: Cuando guste y a la hora.
4: Bueno, ahí está. Las novedades.
0: Ahora sí, Juancito, el 2. Bueno, escuchábamos entonces también las novedades de la comisaría segunda, que amaneció en esta mañana, lunes, este día lunes 15 de junio. Algunas novedades. Y en la sexta después tenemos también, vamos a ver, después de hablar con el compañero Miller Cabrera desde Río Paraná Cambios, justamente una persona, un joven, falleció, cayó, estaba trabajando. Y estaba encima, Juancito, de una mesa de vidrio. Se rompió y se cayó y le cortó, y a consecuencia de la herida producida por el vidrio, falleció. Un joven, 30 años creo que tiene. Bueno, estamos con Milder ya. ¿Qué tal, Milder? Buenas tardes.
5: Buenas tardes, sí, buenas tardes, Juancito, a la audiencia de Radio Así. Súper bien, súper bien. Ya estamos nosotros aquí desde Radio Paraná Cambios para usted correr también de conmigo.
0: Bien, adelante, adelante. No hay ningún problema.
5: Gracias, gracias. Ya acá con la señora ahí ya está el socio correspondiente, y ya le saludo también a la audiencia. ¿Qué tal, señora? ¿Cómo estamos hoy?
6: Todos, buenas tardes para Tony y la audiencia.
0: Sí,
6: aquí
0: ¿qué
6: vamos
0: tal?
6: A
0: Buenas
6: premiarle
0: tardes.
6: Nuevamente a nuestros clientes fieles.
5: Y mucha gente el sábado, la gente también que están trabajando los domingos.
6: Sí, están trabajando los domingos y los sábados también. Y tenemos nuestra cervecita, igual con el frío. Se va, vienen la gente.
5: Qué bien, qué bien. Bueno, los locales que tenemos de Río Paraná Cambios.
6: Sí, estamos sobre Julia Cotas y Arribia, de 8 a 18 horas, horario continuado. Y sobre Mariscal López estamos de 8 a 20 horas. También estamos los domingos de 8 a 13 horas. Y el nuevo local queda sobre Doctor Francia, esquina Jorge Casaxia, en el puesto Itapopo, está de 8 a 18 horas.
5: Está bien,
6: real. Y está, voy a pasar la cotización. En real subió un poco, 1160, 1200 la venta. La compra del dólar está 6000 y la venta 6120. Ese mantiene, baja un poquito, que ver. Sí.
5: Muy bien, vamos a empezar con el sorteo. ¿Quién será el ganador o la ganadora de los 500.000 guaraníes? Atención. ¿Quién será el ganador? ¿Qué le decimos a la gente?
6: 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Y nuestra ganadora es Fulgencia Sara. Fulgencia Sara, así parece lo que dice, está un poco final de CI. Ocho, Jara, puede ser Jara, sí, una. 809, el final de 6. Urgencia Jara. Si tiene todo su teléfono, vamos a ponerlo en contacto con ella para pasar a los girarse.
7: Ahí está. Tony, ¿alguna consulta brevemente?
0: Bueno, saludarle a Lari. ¿Cómo está, Larisa? ¿Cómo está, señora?
6: Hola.
0: Hola, buenas tardes. ¿Cómo está?
6: Buenas tardes.
0: ¿Todo bien?
6: Todo bien.
0: Qué suerte. Bueno, si puedo dar la dirección y también los horarios de atención, ahí los nuestra casa de cambio, justamente hay que mencionar a la gente, por favor.
6: Sí, estamos sobre Mariscal López, enfrente a Maxi Centro, de 8 a 20 horas. Uh-huh. También los domingos estamos aquí de 8 a 13 horas.
0: Sí, sí.
6: Y sobre Julia Coto Cigarribia, estamos de 8 a 18 horas. Horario continuado.
0: Horario continuado. Excelente. Muy bien, agradecemos por tu tiempo y volvemos el próximo lunes con más sorteo, con más ganador también, Larisa.
6: Sí, igualmente.
0: Gracias, gracias. Excelente, muchas gracias.
7: Okay. Gracias, ahí está Tony.
0: Bueno. Qué categoría, che. Bueno, ahí está Miller Cabrera desde Río Paraná. Cambios, 16:05. Está viendo justamente el hospital pediátrico Acosta Añuche. El 100% de los niños internados por cuadro respiratorio no está vacunado. Nosotros hemos hablado la semana pasada también con la licenciada Dina Núñez y nos comentaba que no es que se fueron bastante, ¿verdad? Y aquí tenemos forma de vacunar, porque cada barrio tiene USF, Unidad de Salud Familiar justamente. Barrio María Victoria, Barrio Guaraní, General Genes, esa zona tiene 2. Después, Barrio Obrero tiene 2 también, porque ahí en el Hospital Juan Pablo II están 2. Está la de... y está el hospital también, ¿eh? Y Juan Pablo II, son 3 en esa zona. Hay muchos, tenemos varios. Guaraní, en el taller municipal. Inclusive el IPS hace también, ¿eh? Hay que vacunarse. Ahora llega también la época frío. Esta semana, este fin de semana tuvimos clima inestable, pero Juan Caballero mucha llovizna, ¿eh? Y esto, este clima trae muchos cuadros respiratorios. ¿Sabes por qué eso, Juancito? La criatura no se quiere abrigar y sale en la lluvia, sale en el viento. Hoy peama que tú la ya, hoy peama la ya abrigo. Hoy paradas de ahí, para no acuestereí, no hace mucho calor. Pero por ahí también se inflama la garganta, se infecta la garganta y por ahí el oído. Es tan vago, bueno. Entonces hay que vacunar a los chicos. Es importantísimo, ¿eh? Bueno, es hora de cumplir con la pausa y ya retornamos en instante aquí en el Centro de Noticias.
8: 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La hora exacta.
9: 16:06.
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0: Bueno, con buena música en esta tarde. Sí, el día lunes 15 de junio. Estamos con muy buena música esta hora con el compañero Juancito Quiñones. Cualquier cosita ustedes pueden llamarnos aquí en la radio, no hay problema. 0971-629-655, también 0974-943-943 para toda la gente que quiera comunicarse con nosotros. Y estábamos hablando, Juancito, justamente de lo que sucedió con este joven, 30 años que tenía. A la silla, hija, o el cristillo de la vidrio, ¿cómo se dice? Le cortó. No, la silla, mesa de vidrio, justamente. ¿Y qué pasó? Se desangró todo. Vamos a escuchar también al comisario Hugo Velázquez, de la comisaría sexta, mi querido Juancito. Lo que comentaba esta mañana con Marciano Candia. Sobre este episodio, justamente, lamentable, que se vivió. Estaba trabajando. Estaba trabajando famoso cielo raso. Estaba arreglando. Y de repente se quebró la mesa. Y le cortó justamente. Y van a escuchar ustedes cómo comenta el comisario Hugo Velázquez, la comisaría sexta. ¿Escuchamos?
1: Lamentable ocurrido en su jurisdicción el fallecimiento de este joven de 30 años. Buenos días.
2: Sí, buenos días para usted y para la amable audiencia. Así mismo, como estuvo manifestando el día de ayer, se tuvo un hecho de accidente doméstico donde un sujeto había utilizado una mesa de bordes de madera con centro de vidrio para subir, para arreglar lo que sería el forro del techo. En un descuido pisó el centro de esta mesa, rompiendo el vidrio y le produjo cortes en la pierna al lado derecho, el cual le produjo, prácticamente se desangró ahí en el lugar. Patrullero que se encontraba recorriendo por la zona divisó ese hecho y procedió a auxiliarlo hasta el hospital regional.
3: O sea que se cortó la aorta femoral, entonces.
2: Así mismo, lado derecho. El mismo, como le manifesté, fue auxiliado hasta el hospital regional, donde se intentó reanimarlo por aproximadamente 40 minutos, no logrando dicho cometido y falleció en el hospital.
1: Comisario, ¿cómo intervino la policía? ¿Recibieron alguna llamada o se dieron cuenta del movimiento que había en la zona?
2: Sí, el patrullero se encontraba por la zona, divisó una cantidad de personas en frente a un domicilio y se acercó para ver, pensando que era un accidente de tránsito, encontrando a esta persona en la vereda y procedió, así como le dije, a auxiliarlo hasta el hospital.
0: Bueno, ahí está lo que mencionaba el comisario Hugo Velázquez, justamente titular de la comisaría sexta esta mañana, con el compañero Marciano Cándida. Lo que uno puede parecer un accidente, ¿verdad? Una mesa, va a tener 1,20, ¿verdad? De altura. Pues imagínate lo que pasó. Como se dice en la jerga popular, la oicotado, jinango, y esto, llevan ahí. Y a consecuencia de eso, de esas heridas, porque seguramente tuvo un corte grande y no fue auxiliado enseguida. Y eso conllevó a la muerte de este señor. Joven señor, justamente. Qué lástima. Es lo que justamente comentábamos esta mañana con Marcia. Un accidente que derivó a la muerte de una persona. Existe con la oicota, lleva, pero la oicota no gina. Así, pues. Pero hay que cuidarse, señor. Hay que cuidarse. A veces ya andé por mi escalera ahí. Patient. El paraguayo fue así. Pero hay que cuidarse, realmente hay que cuidarse. Y de repente, pero no es tan alto una mesa. No tiene nada que ver acá la altura, justamente. Es lo que tiene que ver acá es el corte que le produjo al romperse la mesa el vidrio, porque con borde de madera, con borde de madera, oye, calla eso, se rompió. Seguramente ya no era, era frágil y no se dieron cuenta, ¿verdad? Exhibicionismo en Mariano Roque Alonso, dice. Investiga, fiscalía investiga a dos jóvenes tras viralización de un video. Un video difundido en redes sociales generó gran repercusión en los últimos días, luego de mostrar a dos jóvenes realizando presuntos actos de exhibicionismo sobre la Ruta Paraguay 3 de la ciudad de Mariano Roque Alonso. Las mujeres fueron identificadas como Ruth Martínez, de 27 años, y Liz Flor, de 22, quienes aparecieron en imágenes que rápidamente se viralizaron en plataformas como TikTok, provocando reacciones divididas entre usuarios y el llamado de atención de las autoridades. Ante la difusión masiva del material audiovisual, la Policía Nacional intervino de oficio e inició las diligencias correspondientes. Según los reportes preliminares, una de las involucradas ya fue aprehendida y permanece a disposición del Ministerio Público, mientras que la otra continúa siendo requerida en el marco de la investigación. La agente fiscal Blanca Saracho tomó intervención en el caso y dispuso las medidas necesarias para esclarecer los hechos y determinar eventuales responsabilidades por la presunta comisión de hechos punibles relacionados con el exhibicionismo obsceno en espacios públicos. El caso continúa en etapa investigativa y las autoridades analizarán las evidencias recabadas para definir los próximos pasos del proceso. Yo creo que el famoso TikTok, claro, ya pues, para llamar la atención. Pepe lo metió ya por la exhibición, pero no, tiene su límite. Tiene su límite, ¿eh? Se sabe eso, que tiene su límite y justamente hay que tratar de cuidar esas cosas. A lo mitad ya ponte. O ya ponte lo mitad. Ahora les cuesta esto, ¿verdad? Ojo más preso. Por exhibicionismo. Yo cuál la foto ahí va. Bueno. Parece que estaba sobre la moto. A Pepe se acuerda ya por la show. Ya eso. O no es eso, pues. Y Tito es corta, ¿verdad, Juancito? Lo que se excede. Enseguida Tito cortando o borracheo y desvilando cuenta. Le haré abusaron la confianza. Y por ahí nomás está la cosa. Bueno, una de las informaciones entonces del plano nacional. En última hora, en este caso en ABC, leíamos también el efecto mundial que mueve la economía paraguaya más allá de las canchas. El sábado estuvimos hablando de esto con Marcia, porque muchas compras, porque con la gran expectativa de los aficionados al fútbol que vive ahora la fiesta del mundial, porque hay varios partidos. Cuatro, por ejemplo, hoy creo que hay cuatro partidos. Voy a mirar nomás. Amba ella por lo mitad. Y para el partido de Paraguay sí que ya por lo mitad fiesta. Asado, camiseta, bandera, gorro, kepi, pañueleta. De todo se vendió. De todo se vendió. ¿Ok? Oye, prepara lo mitad o perder el año de selección. Así, por ejemplo, a Yuguate, si no quiere hacer remera, van a hacer canguipa y tiene mancito. Por ahí, si gana este sábado Paraguay, ahí sí voy a. Este viernes ya, supongo que viene entre sábado la partida. Ni pregunta medianoche o pata sábado. Ahí voy a comprar para mi remera otra vez. Bélgica está cayendo 1-0. Tiempo de descuento, señores. Ante Egipto, España no pudo derrotar a Cabo Verde. La máquina española terminó estrellado por el murallón que puso en este caso Cabo Verde. Muy cuata a selección, ¿verdad? Y ahora Bélgica está cayendo 1-0 ante Egipto. Egipto siempre presenta un equipo bueno. Tiempo de descanso. Más tarde, a las 19, debuta Uruguay ante Arabia Saudí. 19 horas, paraguaya. Irán a las 22 medirá a Nueva Zelanda. Mañana continúa Francia, Senegal, 16 horas. Irak, 19 horas ante Noruega. Argentina debuta mañana también, 22 horas ante Argelia. 3 partidos para mañana. Para el miércoles, Austria a la 1 de la madrugada contra Jordania. 14 horas, Portugal, República de Congo. 17 horas, Inglaterra versus Croacia. 20 horas, Ghana versus Panamá. 23 horas, Uzbekistán versus Colombia. Jueves, República Checa, 13 horas ante Sudáfrica. Suiza, Bosnia, a las 16 horas. Segundo partido ya es de Suiza y Bosnia. Canadá, 19 horas ante Qatar. México, 22 horas ante Corea del Sur para el jueves. Viernes, continúa. Estados Unidos, 16 horas ante Australia. Escocia, 19 horas ante Marruecos. Brasil, 21 y 30 ante Haití. Ante Marruecos ya igualó 1-1 Brasil. Tampoco pudo ganar Brasil, señores. El sábado, Turquía-Paraguay a la medianoche. El partido muy esperado. Países Bajos, 14 horas ante Suecia. Alemania, 17 horas ante Costa de Marfil. Ecuador, 21 horas ante Curazao. Ecuador, vio más ganadeta. Alemania le ganó 7-1 a Curazao. Y Costa de Marfil le ganó 1-0 a Ecuador ayer. Resultado inesperado para mí, porque creí que Ecuador, con tanta estrella que tiene Ecuador, también le iba a ganar a Costa de Marfil, pero al revés. Y le dio una paliza a Alemania a Curazao, 7-1. Y el sábado nuevamente el cruce. Alemania va a jugar contra Costa de Marfil y Ecuador ante Curazao. Domingo, Túnez, a la 1 también. A la 1 de la madrugada ante Japón. Luego a las 13 horas España, Arabia Saudí. ¿Cómo gana más España si no es endeuda? Bélgica ante Irán, 16 horas. Este partido para el domingo. Hasta el domingo voy a leer. Uruguay, su segundo partido será el próximo domingo también. 19 horas ante Cabo Verde. Nueva Zelanda, 22 horas ante Egipto. Partidos para el próximo domingo, señores. Una semana a todo fútbol, modo mundial, todos los días mundial, ya mundial, mundial, mundial, todo el mes de junio va a ser esto, ¿no? 16:55 minutos, ya estamos en la parte final, señores. ¿Qué más tenemos, Juancito, por ahí? Ya, Opama, vio la gente de caché. Opama, la gente de... Bájelo, Opala y repertorio. Opala ñan de repertorio. Famoso esa anteriormente. Opala y repertorio. Vamos a ir a otro. Opache película. Cachique, Opache, Opache película. Ahí hay un chiste eso, Juancito. Pero hay tipo a la pozo, vea. Josa Bucá y no la pozo, vea. A José, a Saca, chico, a Perú, mira, es a... Oye, tú lo sabes porque hay la pozo. Oye, ya jugué, dije yo, chico. Si no es minas y la tipo ya jugué. Si no es minas, o pache películas, dije yo, chico. Había sido, chico, fotógrafo. Es buscar que no es Juancito, es buscar que no es Juancito. Las 4:56, vea, será. Ya es cuestión de vamos a ver dónde te chiste, chico, dije. Había sido ese, cachique fotógrafo. Ese. Si no es mina, yo pache película. Bueno, le estaba leyendo también, por último, instalan comisión especial para investigar títulos falsos y senadora pide llegar al fondo del esquema. El organismo transitorio quedó presidido por el senador Patrick Kemper, con Esperanza Martínez en la vicepresidencia y Dionisio Amarilla en la secretaría. La legisladora sostuvo que la investigación debe centrarse en las instituciones que habrían emitido certificados sin respaldo académico real. Durante la instalación de la Comisión Especial de Investigación sobre Títulos Falsos o Irregulares, la senadora Esperanza Martínez, Partido Participación Ciudadana, proyectista de la iniciativa y designada vicepresidenta de la Comisión, afirmó que los resultados dependerán de dos factores clave: la voluntad política real de los parlamentarios para investigar y una metodología seria, ordenada y respaldada técnicamente. Martínez sostuvo que la comisión no debe convertirse en un espacio de simulación ni en una instancia meramente formal. Asimismo, la legisladora señaló que la investigación no debe limitarse a revisar casos individuales de manera aislada, sino que debe apuntar al origen del problema, las instituciones educativas que habrían emitido títulos, diplomas y certificados sin respaldo académico real. En ese sentido, propuso iniciar las tareas de investigación con el caso de la Universidad Sudamericana, institución de la cual egresaron personas que hoy ocupan altos cargos públicos. Es lo que dice el diario El Nacional en la tarde de hoy. Muy bien, nos vamos, gente. Siempre agradeciendo la sintonía. Mañana, Dios mediante, bien temprano estaremos de vuelta a las 6 de la mañana y minutos, de vuelta en la radio, señores, para acompañar a toda nuestra audiencia con las noticias destacadas del plano local, nacional e internacional a primera hora y de primer nivel. Gracias, Juancito. Hasta mañana, Juancito. Gracias también al Todopoderoso por un día más de trabajo. Nosotros le decimos que Dios le bendiga a todos. Será hasta mañana. Chao.
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1: Son las 17 horas.
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0: señores. Bueno, bueno, ¿cómo estamos? ¿Cómo estamos? Andalucía, Andalucía, Andalucía. Bueno, bueno, lunes, el 15 de junio de 2026, los muchachos por aquí, nosotros ya arrancando de poco, ¿eh? Lunes, lunes, Lulú. A ver, Ana Lucía. Arrancando de leve nomás, los muchachos, no tengo imagina. Llegando otra vez el fresquete, ¿verdad que sí? Un saludo, llegó la legalmente, será, ¿eh? Hace parte, ya. De a poco también se va, de a poco. Tampoco nos deja el tema del fresquete. Bueno, ¿qué tal? ¿La pasaron el fin de semana? ¿Vas a por Mario? Todo tranquilo, pues, hacer un asadito, pues, disfrutar de la familia. Andy, sí, señor. Bueno, eso, rey. Espectacular a los muchachos. Y nosotros, braquilla, arrancando del levito, del levito nomás, rey. 18 y 18, que en este momento. Un poquito atrasado, pero estamos por aquí. Eso es lo más importante, ¿eh? ¡Vamos! ¡Arriba los muchachos! Ya también de a poco entrando con todas las casas comerciales que hacen posibles de programones. 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Antes del final. 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Ay, no recuerdo una tarde tan... que está bien en la esquina del hospital regional.
1: 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Fuimos caminando rumbo para lo mismo.
0: ¿Qué tal, Merelinho? ¿Qué tal la pasaste el fin de semana, tesoro? Trae yemas de agua sucia y rey. Demasiado borracho, ni gobozo será. Ya le parecía a nuestro amiguito el otro ese. No, ahí mandé. 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Abuela, subimos, volumen, abuela, subimos el volumen, por aquí ya estamos nosotros con todo, pero con toda abuelita linda. 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
0: 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También despensa ese y ayer estuvimos sorteando un vino Santa Elena Cerato, El amigo Santiago Isfran, un fuerte abrazo ahí al amigo Santiago Isfran, que está en plena sintonía y despensa ese en plena sintonía con nosotros, ya full conectado siempre. 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
1: ¡Eva!
0: Bueno, buenísimo, señor. Por aquí nosotros seguimos con todo, pero con todo. Alegría total aquí con Ronald Escobar, su locutor y animador. Hoy promete, Rey. Hoy promete, día lunes, más un inicio de semana. Estamos con todo, pero con todo. Y hay que echarle buena onda, alegría, buena vibra. Hay que arrancar con todo y otra vez esta semana, ¿verdad que sí? Viajaré y más, ese será.

Oye, mira que de música será Marilyn DJ, Buena música, señores. Lunes, Lulú. Y estamos con todo, pero con todo hoy. Hay que echarle buena onda a Ring, ¿sí? Un abrazo a mi madre, la señora Closa, que está en plena sintonía también. Ya activa, ya ahí. Y escuchando La Poderosa 94.3. También le quiero mandar un saludo al director acá de la radio, don Jorgito Gómez. ¿Cómo estamos? Un fuerte abrazo, Rey.

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Buenísimo, por aquí seguimos nosotros con la polca paraguaya. Buena música, por aquí los muchachos. Seguimos con dobro, con todo hoy, señores. Impresionante. Lunes, el 15. Va, es la yapota esa mía, va, ven, ella como, ay, nada. Niña, por loco, gina, sea. Qué locura, qué buena música, qué buena música que estamos compartiendo con todos ustedes hoy día lunes. Un poco de frío ya será, ya pilla abrigamos a los muchachos, pilla humana será hoy, mire, Pilla humana hoy, miren los muchachos. 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Estamos de fiesta por aquí los muchachos. 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

0: Mi amigo Salvador, un fuerte abrazo, manillo. Bate con Salvador, ayer era extra. Antes estaba los Juan, dice. Demasiado ayer tomamos, o sea, andé loco, o sea.
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0: Va, eco, Víctor, será un viaje ayer, hoy en el estudio, Víctor, será todo, ¿eh?
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0: No, camionero no puta yo, dice, la verdad. No, mande. A la vida. Bueno, por aquí nosotros seguimos, los muchachos.
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0: 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Tiene que aprovechar, ¿ok? No le gusta hacer algo, ¿eh? Tenemos ya varias, varias fiestas ya para el tema de San Juan, cerrado, ¿eh? Ya. ¿Cómo es el tema? Tenemos ya algunos agendados, gracias a Dios.
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0: eh? Aquí para allá, Rey, aquí para allá. Para este fin de semana aún estamos libres. Si alguien quiere una super discoteca y todo eso, una animación de Ronald Escobar, estamos libres para este fin de semana. También toca el sábado, amigo Raúl, un fuerte abrazo, manío. Ahí sobre avenida Fernando de la Mora, esquina que los Domínguez. Les esperamos a todos por ahí. 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Aprendo bien la vida, Jerry. Aprendo bien la vida, sí. Hay que disfrutar, pasarla bien con la familia y eso nomás. ¿Para cuándo la vida? ¿Verdad que sí, Rey? 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

0: Auxilación, acá de solo auxilación, auxilación. Ah, la vine hace rato, De vuelta por aquí. 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
0: 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Hoy tira, mayo. ¿Quién va a hoy tira? Acá hay a matecito lo que es tira. Porque otra cosa ya. No, cervecita y eso. Deja ponerla legalmente arriba. Era igual los malos muchachitos, mamá, ¿verdad que sí? Igual los malos muchachos le bajan ahí la ruida espumante. No, por lo que vino, muchachos. ¿Qué categoría? De tres llevan a los muchachos como comisión. De bárbaro, o sea. No, y para cuándo la vida, me meto los muchachos. Ni un solo juez el lunes, o sea. O gastar maitela y plata, yo le comí bien, yo. Qué barro. No, suele pasar, ¿verdad? Que suele pasar, ¿eh?
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0: Ella pota. Baico a Dixon. ¿Y cuál me va a cochilar legalmente? Ni idea, no sé la mente que le pasó a la amiga Dixon, no soy Cañete. Uy, pío, lo llevo esa cañete de Regina. 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
0: 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Un fuerte abrazo a la patrona, al bastón, a los que están ahí conectados con nosotros. Y ¿sí? A la gente que están haciendo su compra también ahí. Muchísimas gracias a todos ahí por la buena onda, ¿ok? Y anduve la música. Lidia Mariana, yo canto ese rey.

lo van a anunciar, será en la misma mesa. Pura tatatata, manío. Gracias a toda la audiencia que están en plena sintonía con nosotros. Ya son 19 y 13 en este momento, los muchachos. Hermosa tarde, noche que estamos teniendo. Y por aquí nosotros con buena música. Claro que sí, buena música por aquí, los muchachos. Oh, bien, viene música, cuera, maestro. Mira el niño DJ.

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Buena música, los muchachos. Un poquito de polka paraguaya para los muchachos. Ahí para los tesoros que están en plena sintonía con nosotros. Excelente, excelente. 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Un poco de frío. Ya, te lleva la bronca. Hay que abrigarse, nada de... Villa Juana, voy. Y de Villa Juana, los muchachos, no, ya sí, los muchachos, está un loco, o sea, Tengo un amiguito que no se quiere, lo bañarse a dos. Tiene miedo el agua. Terrible son, o sea, imagínate, pichiste, tesoro.

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0: 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Desde Ciudad Motas, en la línea internacional, frente a Shopping Seiko. ¿Cómo estira un matecito? ¿Verdad que sí, rey? ¿Cómo estira un matecito de leve nomás de la gran 7 será? No, en serio, yo te digo, o sea, hoy tirate y matecito y denle, ¿eh? 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Bueno, ayer realmente estuvimos sorteando un vino Santa Elena que fue fantástico. Tanta gente que yo que estuvo ayer que participaron con nosotros, ¿eh? Vela legalmente, rey. 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

¡Qué lindo, qué lindo, qué lindo, qué lindo! Lunes. Que de a poco se va también, ¿verdad que sí? No, pero bendición, tesoro. Bendición, me metí ese rato. Eso es lo que es bueno. Bombón asesino, rey. ¿Cómo estamos, felices, Escobar? El amigo Luis Fernando. 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Fuerte abrazo, fuerte abrazo.

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1: ¡Qué lindo el tema! ¡Luan Sancióname o loco, pecho! A la gente hermosa de la línea internacional, Mercado Municipal. A la gente de Ponta para Brasil, también un fuerte abrazo. A todos los barrios de Pedro Juan Caballero, a la gente del campo, de las colonias, de las facendas. ¡Éxito a todos ustedes! Morenía linda, si tú soubes. Estamos, bueno, de a poco ya agradeciendo a todas las casas comerciales de mi gran. 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
1: El más recomendado, sí.
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1: Impresionante, nosotros ya estamos llegando a la recta final, amigos. Fue un placer. Mañana tenemos mucho más, ¿eh? Mañana mucho más. Impresionante, Rey. Gracias a todos y a todas ahí por la buena onda, por la buena vida.

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Centena de Coro Grupo 21, quinto premio. A continuación el número para el millar. 74.7680 de Toro Grupo 21, quinto premio, este cuarto premio. Y es el 2. 2 es la unidad para este cuarto premio. A continuación la decena para determinar el grupo. Se extrae más una bolilla. Y es el 2. 22. 22, decena de cabra, grupo 6. Cuarto premio, 22, decena de cabra, grupo 6, cuarto premio. Continuación, el número para la centena, y es el 2, 222, 222 centena de cabra, grupo 6, cuarto premio. A continuación, el número para el millar, se trae la siguiente bolilla, y es el 8, 8222, 8222 millar, de cabra, grupo 6, cuarto premio. A continuación, la unidad de este tercer premio. Se trae la siguiente orilla. Y es el 2. 2 es la unidad para este tercer premio. A continuación, la decena para determinar el grupo. Se trae la siguiente orilla. Y es el 3. 32. 32. De Camello, grupo 8, tercer premio. A continuación, el número para la centena. Esta es la siguiente bolilla. Y es el 1.

de Camello Grupo 8, tercer premio. Ya se viene la unidad de este segundo premio. Y es el 6. 6 es la unidad para este segundo premio. A continuación, la decena para determinar el grupo. Se trae más una borilla. Y es el 4. 46. 46 decena de elefante grupo 12. Segundo premio. 46 decena de elefante grupo 12. Segundo premio. El número para la centena es el 4. 446. 446 centena de elefante grupo 12, segundo premio. A continuación, el billar. Y es el 8, 8.446, 8.446 billar de elefante grupo 12, segundo premio. Ya se viene la unidad de este primer premio, atención. Y es el 8, 8 es la unidad para este primer premio. Atención, señoras y señores, vamos a conocer la decena para determinar el grupo que va a la cabeza de este sorteo nocturno, y es el 6, 68, 68 decena de mono grupo 17, primer premio para la centena. Trae la siguiente bolilla y es el 9, 168, 900. $5.968 millar de monedas.

132. Cuarto premio, Cabra, grupo 6 millar, 8.222. Y el quinto premio, todo grupo 21 millar, 84. Por su atención, muchas gracias. Nos reencontramos mañana desde las 14:30 con otros.

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